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1: Quisiera escuchar a Samba la 7 de abril. Muy buena la música, ¿eh?
2: 7 de abril, Samba, primero.

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2: Radio Santiago y Copla, muy lindo el programa, felicitaciones. Habla Guillermo acá de Moreno. Quisiera escuchar, si es posible, el tema Mi Querido Lugones por Panky Silva.

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2: Por invitarme a cantar esta samba, chacriño, tu amigo.
3: Gracias, hermano. Oscar, te quiero un montón. Viva Salta, estoy de vuelta, compadre.

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2: Me gustaría que nos pasara que te ha pasado justicia por Carlos Ramón Fernández. Soy Martín de Rey del Pino.

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0: Haberse dicho.
1: Manacho hay capas moscospa, mucha siris dichascanqui. 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La traducción. ¿No te ocurre alguna vez que en tu sueño me besabas? Hoy me lo vienes seguro, en tus adentros pensabas. ¡Lo que resta, maestro!
0: ¡Eso! ¡Facundo!

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3: 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Me encanta la radio, me gusta mucho y quisiera que si pudieran pasar algún enganchadito de, por ejemplo, Calama Tropical, Los Capis, Jorge Vélez, Alejandro Vélez.

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2: ¿Me podés pasar un llamamé por Ramón Villarreal? 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
2: Se va la primerita.

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3: Buenas tardes, radio. Pido por el conjunto Ibotí Puerto Tirol. Los felicito a todos los de la radio. Soy Alfredo Luis Acosta, de acá del barrio Rivadavia, Merlo.
4: Voy a recordar a mi pueblo lejano y por mí añorado, Puerto Tirol, pueblito del Chaco macho, como el quebracho colorado. Son muchos los recuerdos.

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fue que no quiso pelear, si hasta le dio su cuchillo para hacerse degollar. Soy inocente, decía, con un rezo hacia Dios, y colgado de los pies, un indio lo degolló.

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Roberto de la Riestra, quiero mandarle un abrazo grande a mi amigo Leo Romano, del otro lado, que está en la parte técnica. Gracias, Leo, por estar del otro lado también. Le mandamos un abrazo grande, como siempre decimos, a la 94.9, Radio Fiesta Saladillo. Ahí estamos también con Radio Fiesta Saladillo, como siempre haciéndote compañía a través de Saladillo y zonas aledañas, la Nova 93.1 de Roque Pérez, a FM Virus 92.5 de Blaquier, a Radio Pública Suipache General Rivas 87.9, a Radio Fortín, la 100.5 de General Alvear, y Radio Esperanza, FM Esperanza 88.3, a Luisito Río, allí le mandamos un abrazo, a la familia Arias, a Osvaldo, a Claudia y a toda la familia, la 90.7 de Carmen de Areco, también a la Santiago y Copla, emisora Santiago y Copla, a Fabio Brandan, le mandamos un abrazo grande, a Radio El Ángel de Rauch, a Radio Universo de 30 de agosto, a la Brother de Rafaela Santa Fe, a distintas emisoras que nos retransmiten todos los sábados, ¿eh? Puntal de la Tradición, como siempre, aquí estamos para hacerte compañía con todo el folclore. Como les decía, el 2 de junio estuvimos cumpliendo 19 años de permanencia en el aire ininterrumpido, siendo creador y conductor de este programa, ¿eh? Así que bueno, un gusto grande para nosotros también, agradecer a todas las firmas comerciales, agradecer a todos los oyentes que siempre están del otro lado acompañándonos, y vamos a seguir con todo esto del folclore, si Dios así lo permite, ¿eh? Por eso, por acá estamos con Daniel Albarracín, estamos también con Arturo Martínez en el recuerdo, que han pasado tantos cantores en el recuerdo, como lo dice por acá, de Simoca, ahí está Arturo Martínez.

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0: adiós, adiós, lo dice Daniel Albarracín en la mañana. Quiero saludar a mi amiga Alicia Pérez, que ella siempre está ahí. Yo siempre le digo, estás de orejas parada como liebre en la alfalfa, ¿eh? Así que bueno, Ali, te mando un beso grande. Gracias por estar del otro lado, como siempre, desde Saladillo, a través de la 94.9 Radio Fiesta. Ahí está escuchando siempre la radio y bueno, y nos comentaba que sale perfectamente el programa, ¿eh? Así que cuando puedas, Gustavo, un temita, así que le vamos a regalar para Alicia algún temita en un ratito. Ella le gusta de Luciano Pereyra. Bueno, ahí le vamos a ir a algunos de los temas nuestros también, de los románticos. Así que le vamos a ir buscando a mi amiga Alicia, que siempre está, fiel oyente de nuestro programa Puntal de la Tradición también. Que bueno, les comentaba, el 2 de junio, Día del Bombero, que aprovecho a saludar a los bomberos, que bueno, los saludé a través de las redes, le escribí una décima y todo. Cumplimos 19 años de este programa, Puntal de la Tradición, en Norberto de la Riestra y toda la zona, y bueno, ininterrumpidamente, porque por ahí, bueno, se puede decir hace 20 años que hago radio, 19 años, pero salteado, no, nosotros no paramos ni en la pandemia, así que bueno, seguíamos a distancia, en Saladillo salíamos a distancia, en Riestra también, y bueno, y salíamos telefónicamente, y desde ahí, medio que digo, bueno, con la pandemia instalamos la radio en casa, así que bueno, desde ahí se hizo la página de streaming y empezamos a retransmitir desde casa. Así que bueno, Puntal de la Tradición, como decimos, vamos con una tandita de publicidades y bueno, ahí estábamos saludando a una amiga de siempre, Alicia Pérez, que está del otro lado escuchando y en un ratito le vamos a regalar algún temita de Luciano Pereyra. Continuamos, Puntal de la Tradición.
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Valeria López Vila, que va a estar el próximo domingo. Nos comentaba ayer el presidente del Centro Tradicionalista Esperanza Criolla, que va a estar actuando el próximo domingo Norberto de la Riestra en el aniversario del pueblo, ¿eh? Así que bueno, ahí estaba también sonando en la mañana de Puntal de la Tradición. Para vos, Alicia, te vamos a estar regalando Sin Testigos, Luciano Pereyra, en la mañana de Puntal de la Tradición. Ahí vamos.

Estaba el tema para mi amiga Alicia Pérez, ahí estaba el tema de Luciano Pereira. Un poquito bajo estaba el tema, pero bueno, a través de la plataforma digital. Vamos a ir con este tema que se lo quiero regalar a Miguelito Ruiz, por ahí a Pelucho Machi, El Tata Está Viejo, canción por Adrián Maggi. Se lo vamos a regalar al amigo Severo Campo también, a los chicos de Regionales Mate Amargo. Ahí está Severo Campo, Panchita, le vamos a regalar este tema por Adrián Maggi.

Así pasaba Adrián Maggi, ahí pasaba Adrián Maggi, como siempre, bueno, presentado por Forrajería El Norte. Le quiero enviar un saludo grande a Claudita Motura, a Miguelito, desearles todo lo mejor, bueno, que sé que están por Salta la Linda, así que un beso y un abrazo enorme para ellos también, para ellos y toda la familia, obviamente, presentado en la mañana por Forrajería El Norte. Estamos también en esta mañana de Puntal de la Tradición, que hemos cumplido 19 años, como les decía, Bueno, seguimos saludando también al amigo Walter Cotinola, el abrazo grande para Walter, en esta ocasión, fiel oyente, y que también se va a ir sumando para a nuestro programa, Bueno, ¿qué más te tengo que contar? 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Está Juan Carlos, Eli, Tommy, el reconocido Severo Campo y Panchita, que por ahí le mandaba saludo nuestro director de la radio, Nuestro director de la radio le enviaba saludo a Panchita y a Severo Campo, ahí por ahí estaba por leer el mensaje, así que ahora ya se los voy a ir leyendo en un ratito nada más, el mensaje de nuestro amigo Fabio Brandan, que le mandamos un saludo también y le deseamos buen fin de semana, Bueno, nosotros se nos suspendió Pueblo Brugo, ayer casualmente me comunicaba con Severo. Se nos suspendió Pueblo Brugo, Estaba por leer el mensaje, así que ahora ya se los voy a ir leyendo en un ratito nada más el mensaje de nuestro amigo Fabio Brandan, que le mandamos un saludo también y le deseamos buen fin de semana, Bueno, nosotros

Domingo. Vamos a conversar con él en el día de hoy, en la mañana de hoy. Hasta el momento es la fiesta que está en pie, que tenemos en promoción. El próximo fin de semana, Norberto de la Riestra, 13 y 14. El 13 también es el gran campeonato de truco que se viene de la familia Vera, organizado para el Hospital de Saladillo, el próximo sábado 13. El 19, 20 y 21, Acuyay de Lobos. 20 y 21, Patricio, partido 9 de julio. 28, Del Valle, tiene su fiesta. 28, Paraje La Gloria, partido de Roque Pérez. 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Bueno, por acá vamos al tranco manso nomás. Te decía que tenía el saludo de nuestro amigo Fabio Brandan. Dice, buen día, Gus, ¿cómo estás? Bueno, estamos bien al aire por ahí. Gracias ahí, Fabio querido. Saludos a Severo Campo, dice, y a Doña Panchita. Y a Tommy, que seguramente ya están tomando los primeros mates, dice, claro que sí, en la mañana te pido algo de Socodato, le vamos a regalar algo de Jorge Alberto Socodato, claro que sí, para ellos, y para Cachito Acuña, claro, Cachito Ibero, ahí que mañana están con su programa, los domingos a la mañana, ahí están con su programa, Cachito Ibero, también el programa Entre Versos, Payadas y Milongas, por AM1130, emisora Santiago y Copla, ahí están Cachito Ibero. Así que también para ello el saludo, le vamos a regalar algo de Jorge Alberto, que cumplió 81, Jorge Alberto, cumple los años el 19 de mayo, cumplió año Jorge Alberto, el 20 es el mío y el 21 de mi hijo Gavino. Me decía el otro día, porque lo saludé obviamente para su cumpleaños, y me decía el Soco, Gustavito, te voy a devolver el saludo, hermano. Me dijo el día 20, claro. Te voy a retribuir el saludo, Gustavito. Bueno, el Soco que me debe la visita a comer un guiso. Con Betty Díaz nos tenemos que juntar, así que bueno, acá por Moquegua. Así que Betty, lo tenemos que apurar, Betty. Tenemos que apurarlo al Soco, Betty, porque nos debe la visita y quiere que le hagamos un buen guiso, un buen guiso de fideo mostachole. Así que bueno, le comento a la audiencia que dice, yo quiero ir allá a visitarlos a ustedes, Gustavo, dice, a Moquegua, pero a vos, a Betty, dice, pero comerme un buen guiso. Así que lo tenemos que esperar con Betty Díaz, antes de la fiesta del asado va a ser, Betty, ¿qué te parece? No sé si estará Betty por ahí, gracias, amigo, dice Clau. Clau, ayer creo que te saludé por acá por mensaje y no te saludé en la audiencia. Les mando un beso y un abrazo grande, Buena estadía por allí, a Claudita Motura. Bueno, ¿qué hace el amigo Andresito Mármol por acá? Andresito dice, buen día, amigo, acá estamos escuchándote mientras viajamos a monte. Bueno, a pescar, mirá vos. Abrazo grande, Andrés querido, saludo a la muchachada por ahí. Andrés querido, ahí estamos, el abrazo. Alcides Gómez, Alcides Gómez, riendero, ¿cómo anda el amigo Alcides? Héctor Gómez, dice, hola Gustavo, pasá un tema del Pampa Cruz para mi familia, que te estamos escuchando. Soy Héctor, un abrazo grande a los amigos rienderos, la gente de Sol de Mayo, y para Gerardo Zurita, que ayer el tío Gerardo les mandó saludos a ustedes, Bueno, por acá, que estuvimos charlando el otro día, Cachito Mendoza, del otro lado también, un abrazo grande, Cachito, para él y su compañera, un saludo grande, Cachito del otro lado también, más mensajes por acá. ¿Qué hace don Luis Alberto?
Luis Alberto dice, buen día Gustavo, feliz programa para hoy, el mejor de los días, Gustavo, dice, y si tiene...

0: José Vulcano, el mayor de los muchachos, te lo voy a agradecer. Vamos buscando algo del Zoco y algo de José Vulcano. ¿Cómo no? Luis Alberto, gracias por estar. También a través de los mensajes. ¿Cuántos mensajitos, en Abuelito Flecha? Por acá tengo otro audio, voy a ir escuchando, a ver qué nos dice el Nahue.
1: Buen día, Gustavo, ¿cómo le va? Gustavo, pase un verso campero acá que estamos. Te postan, muchachos, pase chorizo.
0: Grande, ya les voy a caer como peludo de regalo, Nahuelito. Un abrazo grande. Alberto Flecha, que vamos a estar compartiendo el escenario el 28 de junio en Paraje La Gloria. Ahí están, Nahuelito, nos dejaba un mensaje, están de carneada también, así que el abrazo grande a la familia Flecha en la estancia La Merced. Bueno, vamos a ir con la música, Vamos con la música. Vamos con la música por aquí, vamos buscando un poquitito de música. Me pedían algo de José Vulcano, el amigo Luis Alberto, me pedían algo de Jorge Alberto Socodato, también, para Panchita, para Severo y toda la familia, el amigo Fabio Brandan. Así que vamos buscando de a poquito los temas pedidos. Esta dama estará cantando el próximo domingo, en el cierre de la jineteada. Estará cantando ahí pegadita dos o tres artistas como Héctor Brachetti, como mi amigo Walter Farías. Va a estar cantando Valeria López Vila en Riestra, en los 129 aniversario, con la entrada gratis. Dos días de jineteada, sábado y domingo venidero. Norberto de la Riestra, desfile, jineteada, baile, folclore. Joven, joven ya con una trayectoria imponente, ¿eh? Desde General Belgrano, radicada en Buenos Aires. Valeria López Vila.

Muy bien, continuamos. Vamos con Jorge Alberto Socodato, El Soco, que lo pedía por ahí el amigo Fabio Brandan, se lo vamos a estar regalando. El Matrero se llama, se lo regalamos al amigo Severo Campos por ahí. Jorge Alberto Socodato, y enseguida vamos con José Vulcano.

Jorge Alberto Soccodato, ahí estaba. Bueno, por ahí veíamos el desperfecto de el chillido ese de la grabación, claro que sí, porque bueno, por ahí es un tema grabado de hace muchos años y bueno, y pasado del cassette, de la cinta al CD, ¿no? Y de ahí a las plataformas digitales. Pero bueno, podíamos disfrutar de este tema que lo pedía el amigo Fabio Brandan para el director de la radio emisora Santiago y Copla, para el amigo Severo Campo y Panchita y toda la familia, ¿eh? Seguimos al tranco manso nomás, vamos buscando algo de José Vulcano, luego del Pampa Cruz y así recorriendo estas 3 horas de Puntal de la Tradición aquí por la 105.1 y por distintas emisoras que nos retransmiten, que la hemos nombrado anteriormente.

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1: Forrajería La Princesa nos acompaña en la mañana y vamos a ir, como les decía, con el tema por José Vulcano. Ahí se lo regalamos para toda la audiencia y para el amigo Luis Alberto, que nos pedía El Mayor de los Muchachos. Ahí se lo regalamos también, José Vulcano, en la mañana de Puntal de la Tradición. Por acá vamos al tranco manso nomás, despacito y por la orilla, como Zulki sin patente, como decimos nosotros, ¿eh?

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1: El amigo Luis Alberto nos pedía el mayor de los muchachos por José Vulcano, así que ahí vamos cumpliendo, se lo quería regalar a la familia de Alberto Flecha, a Nahuelito, por ahí que están de carneada, y a toda la audiencia. Y de parte de Severo Campo, retribuido el saludo para Fabio Brandan, el director de la radio de emisora Santiago y Copla. Y el

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0: Continuamos en la mañana de Puntal de la Tradición, muy bien, ¿eh? Ahí estábamos también, claro que sí, el chaqueño palavecino pasaba anteriormente, lo teníamos al chaqueño palavecino anteriormente con este tema, yo soy de allá, ¿eh? Bueno, tengo mensajito, me había llamado mi amiga Chicha, así que le mando un saludo grande a Idés, a Chicha, que me pedía el tema Samba de Amor en Vuelo por Tamarita Castro, ¿eh? Ayer lo estuve pasando en el otro programa, bueno, pero hoy me lo pide por este lado, ¿eh? Mirá cómo estamos, de carneada ahí el amigo Nahualito Flecha ya nos envía la foto, che. Están trabajando a full, todos trabajando ahí en la Estancia La Merced. Un abrazo grande para la muchachada también. Para el 28 de junio van a estar bien eso, Alberto, ¿eh? Bueno, el Seba Fanesi, ¿qué me dice el Seba? A ver qué nos dice, buen día Gustavo, pasame el dinero por Nano Nelson, un abrazo. Bueno... ¿Cómo andamos, Seba, querido? Fiel oyente también del programa. Un abrazo grande, Seba. El Seba Fanesi, más mensajes que van llegando. El Mencho Fernández, que dice el amigo Mencho. Alejandro Mencho Fernández, buen día. Buenos días, amigo Gustavo. Que tengas un hermoso sábado y un lindo programa, ¿eh? Por acá mucha niebla, sí. La verdad que recién salí afuera hace un rato. Bastante niebla, ¿eh? Pasate una milonga de Saúl Huenchul, me dice. Creo que se llama... ¿Qué tendrá que ver la luna? Bueno, la vamos a buscar, Mencho. Esa que trata como domar un potro. Ajá, perfecto. Y como sacarlo bien de boca. Un abrazo grande, Mencho, querido. ¿Cómo andamos por ahí, Mencho? Saludo para vos y la muchachada. Buen sábado para ustedes también. Bueno, vamos a ir buscando los temitas. Me habían pedido algo del Pampa Cruz. El amigo Héctor Gómez. Héctor, ahí tengo algo del Pampa Cruz, Cuando Muera se llama, por el Pampa Cruz en el programa Bien Argentino. A ver qué nos dice por acá el Pampa Cruz en la mañana.
1: 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Tenía razón Ceruti, si se hace una jineteada.
0: Ahí estaba también, claro que sí, vamos cumpliendo con los pedidos de los amigos oyentes, ¿eh? Bueno, Chicha me pedía por Tamara Castro... Samba de Amor en Vuelo, Samba de Amor en Vuelo, tenemos Por Qué Será, qué lindo tema ese también, ¿eh? Pero vamos a ir cumpliendo con ella, fiel oyente de estos 19 años de este Puntal de la Tradición, fiel oyente, Chicha, que del otro lado siempre está, y bueno, que nos vamos a encontrar el sábado y el domingo en la fiesta de Riestra, ahí frente a su casa, está el playón, así que ahí me voy a estar encontrando con Chicha, y que nos dejaba un saludo grande a Estefi, a Gabinito y a nosotros, ¿eh? Chicha, ahí vamos con Samba de Amor en Vuelo, Tamarita Castro.

0: Tamarita Castro, y así pasaba este tema, Samba de Amor en Vuelo, ¿eh? Ahí estaba pedido por nuestra amiga Aidés Martínez, Chicha, para todos nosotros, así que bueno, ahí se lo regalábamos para toda la audiencia.
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0: Muy bien, saludos a Severo Campo, por ahí me pedía un tema por Walter Mosegui y Martita Swin, así que bueno, vamos a ir cumpliendo también, vamos a ir cumpliendo con ellos, y bueno, invitamos a los chicos de Mate Amargo, de Regionales Mate Amargo, los invitamos para el próximo fin de semana a Norberto de la Riestra, el gran desfile criollo, así que Tommy, Juanca, por ahí, el abrazo para ustedes y los esperamos por la Riestra. Dos días de fiesta, de jineteada, el sábado después del mediodía comienza con la jineteada en la categoría grupa, 40 reservados, luego en la noche espectáculo folclórico y se cierra con gran baile con Cheno y Cholo, y el día domingo por la mañana el acto protocolar, luego el desfile de instituciones y luego el desfile criollo a las 11 de la mañana, el desfile criollo con montados, carruajes, tropillas, todo lo que siempre conlleva a que sea un gran desfile, un hermoso desfile en la Riestra, y después el almuerzo y los ballet que van a estar también haciendo la apertura en el campo de jineteada después del mediodía. Y se va a seguir con jineteada en la categoría basto con encimera, con 40 reservados más, todo con la entrada libre y gratuita. Después de lo que es la jineteada con el basto, va a estar Héctor Brachetti, Walter Farías y Valeria López Vila, y se va a cerrar con baile. Así que bueno, eso es lo que nos comentaba ayer Pedrito Salomón. Estuvimos charlando con él, haciéndole una nota en el programa Amaneciendo Argentina. Hoy vamos a salir aquí por Puntal de la Tradición. Y charlar otro rato con mi amigo Pedro. Y bueno, el sábado van a estar mis amigos de Nuevos Caminos, ahí va a estar mi amigo GL Reparaciones de Gustavo Lastra, ahí van a estar los chicos de Nuevos Caminos también la noche del sábado actuando, nos comentaba ayer Pedrito, Bueno, Mariel, oyente que siempre está firme, ahí le mandamos un saludito grande, Bueno, vamos con más mensajitos. Carlitos Navata, ¿cómo te va, Carlito? Buen día, Gustavo, te estoy escuchando, dice, que tengas un buen fin de semana. Carlito, todo manso por ahí, ahí a través de la 94.9 Radio Fiesta Saladillo, estamos presentados por Matías Negrete, molinero profesional, nos acompaña Artículos Regionales, Mate Amargo también, nos acompaña desde Monte Grande, nos acompaña por ahí, el abrazo grande para Rubén Pastorini, que lo estuve saludando a través de las redes sociales. Y por acá nos piden un tema para el abuelo Rubén, dice Francesca y Mica Pastorini, saludando a Rubén Pastorini, que estuvo cumpliendo años, el viejo tropillero de la Riestra, en la semana. Así que un abrazo grande, Rubén Rata Pastorini, también abrazo grande. Juan Carlos Nieva por acá, Silvia y Mario de Los Pagos de Cazón, que nos dicen, buen día Gustavo, acá mateando y escuchando, por acá mucha niebla, sí, la verdad que hay poca visibilidad, por lo que me han mandado algunos amigos viajando, poca visibilidad. Gustavo, me pasaría algo de los altamiranos. Buen fin de semana, Silvia y Mario también del otro lado, gracias por estar desde Cazón. Bueno, vamos cumpliendo también con nuestros auspiciantes, los dos tigres, dice el vasco Roberto Airala, en la mañana de Puntal, de la tradición. 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
1: Muy bien, ahí estábamos también el amigo Danielito Salvo. Dice por acá: buen día Gustavo, te mando un saludo y me pasás un tema tuyo. Muchas gracias. Más mensajes que van llegando en la mañana. El amigo Nahuelito Santillán nos deja este mensaje.
2: Hola Gustavo, ¿me podría pasar un tema para mi viejo, Sergio Santillán? El que le dedicaste a tu papá. Soy el hijo, Nahuel.
1: Nahuelito, ahí nos pedía el padre del corazón, así que bueno, ahí se lo vamos a estar regalando para Sergio Santillán, para Nahuel y para toda la familia, el padre del corazón, y también se lo vamos a regalar al amigo Daniel Salvo, que nos pedía un tema nuestro. Vamos a ir cumpliendo. Pero Cachito Espada, ¿cómo andamos? Dice: buen día Gustavo, al mal tiempo o buena cara. Claro que sí, ojalá el próximo fin de semana haga un buen tiempo para disfrutar de nuestra fiesta. Abrazo y aguante puntal de la tradición. ¿Cómo andamos Cachito? Un abrazo grande para Cachito Espada, nuestro fiel oyente de Norberto de la Riestra. Vamos con este tema. Tengo que buscar uno de Huenchul que me pidió el amigo Mencho Fernández. Vamos a ir cumpliendo con los pedidos. Por acá tengo que ir con un tema, el padre del corazón también, que me lo pedían, y amigo, que los cumpla feliz, para el amigo Luciano Dovidio, que está cumpliendo años en Gobernador Ugarte, y para todos los cumpleañeros del día de hoy, Carlos Infante.

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0: Santillán, se lo vamos a regalar este tema, El Padre del Corazón. Y bueno, yo se lo escribí a mi viejo, a Jorge, hace 9 años, 10 más o menos, este tema. Era antes que naciera Gabino, por eso lo digo, porque por ahí todavía no estaba el nieto del corazón, como quien dice. Así que bueno, hoy seguramente vamos a andar por la chacra de los viejos, y bueno, y allá saludándolo, pero deben estar escuchando la radio. Pero les vamos a regalar este tema que Nahuelito lo pedía para Sergio, y bueno, y para todos los padres del corazón. Vamos con este tema también en esta oportunidad, El Padre del Corazón, dedicado a mi viejo, a Jorge Vizcarra, y bueno, y para todos ellos, ¿eh? Ahí se lo regalamos entonces en la mañana de Puntal de la Tradición.
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0: 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Bueno, ahí estaba, claro que sí, Omar Titi Vela, dejando el regalo de mi hijo, se lo regalamos para él, para Raquel también, que debe estar escuchando la radio. 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
0: Muy bien, ahí estaba, claro que sí, la fiesta de Alan Salguero. Les comentaba que a nosotros se nos suspendió Pueblo Brugo en los Pagos Entrerrianos, suspendida la fiesta allí por los Pagos Entrerrianos. 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
0: Nos acompaña también en la mañana Javier Bulacio.
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0: Muy bien, muy bien. Nos vamos con Saúl Güenchul. Vamos con este tema que interpreta Entre Riendas y Bocado. Lo pedí a mi amigo el Mencho Fernández. Después me voy a quedar con el tema también La Payada entre Walter Mosegui y Marta Swin. Seguramente se la vamos a dedicar a Severo Campo después de las 9, ¿no es cierto? De 9 y 5, así la escucha allá por Monte Grande. Vamos con Saúl Güenchul, Entre Riendas y Bocado.

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5: Cada cual se puso su veterinaria en San Miguel del Monte, José Mutio, y de Pequeños Animales en Riestra, nuestro amigo Enrique. Y bueno, debe estar Enrique seguramente escuchando la radio. Y me acuerdo que por una nota telefónica que le hice ya hace como 6, 7 años atrás, o 8, a José, ahí escuchó la nota Enrique, y bueno, y se volvieron a comunicar. Y eso es lo lindo que tiene la radio, ¿no es cierto? De poder llegar a distintos amigos a través de la palabra. Pasale algo a Gustavo Villafañe, dice que está pelando lechones. con la familia, me dice mi amigo Sergio Santillán, ¿eh? Así que bueno, Gustavo Villafañe, un abrazo, tocayo, pasame un tema tuyo, esos versos, el que vos quieras, dice por acá nuestro amigo y auspiciante Matías Negrete, ¿eh? Bueno, Mati, en un ratito estamos pasando algo ahí, nuestro amigo el molinero, molinero profesional que nos acompaña, Matías Negrete. Tenía algo de Juan Carlos Cupaiolo, Sin Mirar Para Atrás, me parece que era el tema, que por acá lo quiero compartir con ustedes. Juan Carlos Cupaiolo, otro cantor que se nos fue, pero que siempre lo recordamos. Una zambita, ¿eh?

0: Juan Carlos Cupaiolo, ahí estaba también. Saludamos a Luisito Ríos, que dice, amigo Gustavo, ahora también estás en FM Fortín, la 100.5, claro que sí, y en FM Esperanza, 88.3 de General Alvear, provincia de Buenos Aires. Mi amigo Luisito Ríos, que se viene el aniversario radial de FM Fortín, el 9 de julio, con un almuerzo muy lindo. Así que bueno, Luisito, todo el éxito del mundo, obviamente, ¿no? Qué lindo es poder estar compartiendo, y si no vamos a estar a través de la distancia, ¿eh? Un tema para Diego, Alejandra y Dolly, dice que te están escuchando a través de la 88.3, así que Diego, Alejandra y Dolly, un abrazo grande de Puntal de la Tradición, de Gustavo Andrade. Qué bueno que siempre estamos saliendo ahí. Si no estamos en la 100.5, los viernes y los sábados de 7 a 10 de la mañana, si no estamos en la 100.5, sintonicen la 88.3, que ahí estamos en Radio Esperanza. Gracias, Luisito Río, por difundirnos en General Alvear y zonas aledañas. Continuamos, seguimos al tranco manso nomás, despacito y por la orilla, como Sulky sin patente hasta las 10 de la mañana. Vamos a tratar de conversar con Alan Salguero hoy y con Pedrito Salomón, que bueno, estuvimos charlando ayer, y si no, conversaremos ya el sábado venidero, ya en la fiesta de Riestra. Como les comentaba, se viene el 19, 20 y 21 también a Cuyay de Lobos, que estuvimos pasando. Se viene también el próximo 20 y 21 Patricio, partido 9 de julio. Y el 28 tienen la fiesta del Centro Tradicionalista La Marca, la fiesta del Centro Tradicionalista La Marca, que queremos saludar, dicho sea de paso. Saludamos ahí a Costanza, saludamos al amigo Pachito, también a Walter Pacho Sánchez, y saludamos a todo el Centro Tradicionalista La Marca, que el próximo domingo 28 de junio es la gran fiesta criolla, con clasificación para fiestas patrias de Saladillo, en pruebas de rienda, con jineteada, no se la pueden perder. Ahí vamos con la pauta publicitaria, a través de la mañana de Puntal de la Tradición. Saludamos a Costanza, que por ahí estaba comunicada con nosotros. Un abrazo a la distancia, ¿eh? Bien, vamos a ir, y el 28 también Paraje La Gloria, partido de Roque Pérez. Tenemos la fiesta de los hermanos Vizcarra, que está con todo para el 28 en La Gloria. Vamos con las dos fiestas para el 28 de junio, cerrando el mes de junio.
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0: Muy bien, ahí estaba el Centro Tradicionalista La Marca, que tiene su fiesta también, como les comentaba. 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
0: Muy bien, GL Reparaciones nos acompaña, como te decía, Carnicería La Estrella.
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0: 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Al regreso del tema, Claudia Irrazábal estuvo auspiciando este espacio musical, Nano Nelson, y esto que interpreta, El Dinero.
3: El tema que voy a hablar es delicado y profundo, porque hace mover al mundo y más de un sueño alcanzar. Mucha tela pa' cortar como tijera tendero, del que gasta el pijotero generando controversia y se anda atrás por inercia del tan deseado dinero. El mal ganado pone a prueba ese dicho conocido: lo que del agua ha venido también el agua lo lleva. Y pensando se comprueba sacando una conclusión, que al recibir de a millones sudor no le ha costado, se gasta estando rodeado con amigos del campeón. Cuando el dinero no fluye, se decae la dignidad, y al sentir necesidad, cualquier ser se prostituye. Y muy fácil se diluye si está mal administrado, pero tampoco es pecado para el que lo puede juntar, mejorando el bienestar, dando un uso equilibrado. Aquel que no le interesa de su libertad se apremia, enfundado en su bohemia, tiene fresca la cabeza. Como el que siente tristeza luchando sin conseguirlo, y el que ha podido invertirlo lo redobla por millones, y por distintas razones es incómodo pedirlo. ¿Cuántas veces por deberlo más de uno se suicida? Y aunque no se compre vida, se lo es feliz con tenerlo. Y muchos por retenerlo los enferma la avaricia. El ser humano se envicia por tener más cantidad y actúa con gran maldad, endulzado por la codicia. Sirve para hacer caridad o el bien a la población, y a la hora del cajón el billete queda acá. Divide a la sociedad del pudiente al que anda a pata, y la realidad retrata la justeza de un refrán cuando dice: tiene imán, la plata busca la plata. Con guita se ve mejor y al hombre lo cree invencible, también lo pone insensible, da poder, que es lo peor. Y el que es buen negociador cuando vende jamás le erra, porque al negocio lo cierra cobrándolo de contado y alardea asegurado. Plata al mano, culo en tierra. De más complejo es prestar, hasta un amigo se pierde, y acá se especula en verde por si quieren devaluar. Por él se llega a matar, nunca ese acto lo perdono, y sincero reflexiono que en su búsqueda vivimos, y a menudo repetimos: por billulla baila el mono. De lo que mi verso narra queda abierto a analizarlo: está el que piensa en cuidarlo como el que lo despilfarra, y no hay medida ni barra de quién tiene la verdad. Pero a la felicidad tratemos de conseguirla, es una sola, a vivirla, lo material quedará.
0: Nano Nelson interpretaba este tema, El Dinero, era lo que dejaba aquí en la mañana de Puntal de la Tradición. El Seba Fanesi lo pedía hace un rato, presentados por Kiosco y Tienda Arcoiris de Claudia Irrazábal.
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0: Muy bien, continuamos en la mañana de Puntal de la Tradición. Estamos a través de nada más y nada menos la 94.9 Radio Fiesta Saladillo. El abrazo para Marquitos Miguel y todo el equipo de la radio. La Nova 93.1 de Roque Pérez. El abrazo para Martín Ferro. 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Allá por Roque Pérez estamos presentados por tienda Argenta, tienda criolla, que nos acompaña. Ahí está Mica y Facu. El saludo grande para ellos también. Estamos presentados a través de la 92.5 en Blaquier, provincia de Buenos Aires, allí cerquita de Ameguino, Radio Pública Suipacha y General Rivas, FM Fortín, la 100.5 de General Alvear y por la 88.3 de General Alvear, FM Esperanza. El abrazo para Luisito Ríos, su director de la radio. Saludamos también a nuestra casa que hace 19 años cumplimos el 2 de junio a través de la 105.1 de Norberto de la Riestra, a nuestra directora Nancy Romano, a Leo en los controles también, el abrazo grande a FM Amistad, la 90.7 de Carmen de Areco, a Osvaldito Arias y a Claudia, el saludo grande para Fabio Brandan, a M1130, emisora Santiago y Copla, el abrazo para la FM 96.9 de Los Pagos de Rauch, provincia de Buenos Aires, para la 106.9 de 30 de agosto, partido de Trenquelauquen, al amigo Larry. Saludamos a Radio Impacto de Cacharí, 103.1, a Luisito Ferrando. Saludamos a La Brother, 88.1 de Rafaela, Santa Fe. Presentado por Regionales Mate Amargo, que lo estoy invitando para el próximo fin de semana a la gente de Monte Grande, a Norberto de la Riestra. En un rato voy a charlar con el presidente Pedrito Salomón. Se viene la fiesta Norberto de la Riestra, como se viene esta payada entre Martita Suini y Walter Mosegui, para el amigo Severo Campo, que se estaba comunicando hace un rato, me decía el Juan Carlos Valquinta, estuvieron charlando con Severo, así que el abrazo grande, espero que esté escuchando la radio y le regalamos este tema. Ahí vamos entonces.

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0: a reafirmar Mosegui al pasar con Marta Zuí.
1: Así pasaba Walter Mosegui, Martita Swin, esta payada que nos dejaban también versificada en la mañana de Puntal de la Tradición. Bueno, para Severo Campo, para Panchita, para todos los amigos que están del otro lado, que nos pedían algo también por Marta Swin, por Walter Mosegui. Vamos tratando de cumplir con todos los oyentes, lo más posible, y también con nuestros auspiciantes. Y había prometido la charla con un amigo que ayer estuvimos conversando, estábamos hablando de Pedrito Salomón, que saluda a su mamá, Alicia, que casualmente hoy charlaba con Chicha Martínez y dice, bueno, nosotros con Alicia siempre acompañando los festivales, Gustavo, y bueno, y le digo, y lo vas a tener enfrente al festival, le digo, el sábado y domingo que viene, porque es el aniversario de Norberto de la Riestra, de este pueblo querido, donde cumple 129 aniversario, y el presidente de Esperanza Criolla lo tengo en línea, el amigo Pedrito Salomón, que nos hace el convite para el próximo fin de semana. Yo pasaba un tema de Valeria López Vila, y que va a estar el próximo fin de en la Riestra. Pedro, querido, buen día, ¿cómo te va?
2: Buen día, Gustavo, saludo a toda la audiencia, y bueno, estaba escuchando y mirá, con el tema de la fiesta, hasta mamá no sé cuánto hace que no la veo, te juro. porque, bueno, ella me entiende la locura del hijo.
1: Pero bueno, la adrenalina, el compromiso, aparte de tu trabajo, ¿no? Que viajás tres veces por semana, te voy a tirar el chivo porque total después te lo cobro.
2: No te lo voy a pagar, claro.
1: Pedro, pero bueno, viajando los lunes, los miércoles y los viernes, también para Saladillo, Roque Pérez, y bueno, y siempre con tus viajes, ¿no es cierto? Con todo tu trabajo en lo diario, ¿no?
2: Y sí, todos tenemos algo que hacer, y de hecho siempre estamos, pero le buscamos un lugarcito para darle el lugar que se corresponde para la peña, para hacer la fiesta, y o sea, la responsabilidad que le ponemos todos los chicos, ¿no? De Esperanza Criolla, y que siempre dejamos de lugar algo para hacer, para brindarle a la peña para que las cosas salgan medianamente bien, ¿no?
1: Hace unos cuantos días veía alguna nota de otro amigo, de otro colega, de Gonzalo, que les hacía a Chispero, y bueno, Chispero, hablamos de Manuel Alonso, que es un amigo que bueno, todos lo conocemos por Chisperito en la Riestra, pero por ahí hay audiencia de otro lado, y lo aclaro porque no sabe de quién estamos hablando, ¿no? Y veía que bueno, acomodando algún alambrado, algún palo que se quebró, alguna varilla rota, siempre alguna tranquera, siempre, porque es de año a año, el predio queda en el predio de la estación, quiero decir, el campo de jineteada por ahí está como de vista, y cada un año se vuelve a renovar todo, y siempre hay que hacerle un mantenimiento al predio, ¿no es cierto? A la estructura.
2: Sí, estuvimos trabajando en lo que es el cambio de los tres postes, los palenques, siempre arreglando algún alambre, lo que es mejoras ahora. Vine a mirar justo, habían cortado el pasto, que está excelentemente bien cortito.
1: ¿Equivoco o pusieron una tranquera de dos hojas allá donde estaba el tranquerón de alambre que entra en la ambulancia?
2: No, ahí sí, ahí cambiamos hace un par de meses ya. La tranquera, que estaba la tranquera de alambre, y bueno, y ahora se puso una tranquera de dos hojas de madera.
1: De madera, sí, estaba viendo todas esas mejoras. Bueno, que como decías vos, Pedrito, son ratos de tiempo o de descontarle al trabajo de ustedes para agregarlo ahí desinteresadamente, ¿no es cierto?
2: Tal cual.
1: Desde vos que sos el presidente hasta el último vocal, ¿no?
2: No, sin duda, pero aparte gente que, chicos, amigos de amigos,
1: que se suman.
2: Que se han enterado de que hay que ir a buscar leña y pasarme a buscar y te ayudo, y está el otro chico que yo te pongo el camión y vamos, tenemos, desde que nosotros iniciamos con esto así del centro de accionista, siempre tuvimos el apoyo de la gente, de afuera, digamos, de amigos de amigos, siempre, toda la vida, y siempre necesitamos, la fiesta no se hace,
1: me acuerdo,
2: no se puede hacer.
1: Me acuerdo la primer jineteada, la animé solo, y me acompañaba Osvaldo con la guitarra, que hoy animamos en Junta y nos acompaña el Colorado, pero me acuerdo que animé 106 caballos solo, Este,
2: y un petizo,
1: ¿te acordás? Y Oscar Laforcada, y yo, usted me daba una rifa o, no sé, 2,000 pesos creo que era en ese entonces, que yo decía lo que hay que hacer para ganar 10,000 pesos, que era un platal en ese entonces, y ganaba 2,000, y como es, y me decía, prontito lo va a ganar, me decía Oscar Laforcada, y vos sabés que me quedó siempre él con la campana, que seguro debe estar escuchando Oscar en Saladillo, y bueno, y qué cosa linda, 106 caballos y un petizo, y los animé solo, me acuerdo, bueno, pero siempre seguimos los mismos, y a los mismos, que cada cual tiene su labor. Nosotros capaz que nos hablamos durante el año, pero hablamos de otra cosa, la fiesta no se habla, y vos ya me decís, Gustavo, ya sabés que el segundo fin de semana de junio ustedes tienen que estar acá, entonces cada cual sabe lo que tiene que hacer el día de la fiesta, ¿no es cierto? Eso es lo lindo, Pedrito, ¿no?
2: Sí, tal cual, a nosotros a veces nos pasa también que nos ponemos, siempre sabemos que estamos los chicos, qué función cumple cada uno, y cuando nos juntamos es mejorar la que mejor sabe hacer.
1: Exacto.
2: Porque el arquero tiene que estar en el arco y el 9 delantero.
1: Exacto, exacto.
2: Si no...
1: Pedrito, ayer me...
2: Claro, te voy a contar un poquito más o menos cómo, para no robarte tanto tiempo, cómo viene la fiesta y cómo viene la diagramación en sí, ¿no?
1: Uh-huh.
2: Bueno, vamos a empezar el día sábado nosotros, a partir de las 13 horas, mediodía, vamos a decirle, vamos a poner mediodía. Justo el experto en esto no está conmigo, que es Vega.
1: ¿Y el Gian?
2: El Gian, que nada, es que por ahí está en el tema de la jineteada, ¿no? Que te puedo explicar mejor. Pero como dicen los afiches, tal cual va a ser así.
1: Bien.
2: En los afiches dice que vamos a alargar 40 caballos con grupa. Y van a ser esos 40 que ya previamente invitado. O sea, si alguien se acerca y...
1: ¿Y no está invitado o no echa?
2: No está invitado. Ni no se va a alargar ni uno más ni uno menos. Después de la jineteada se viene algo de folclore. Estoy jugando medio de memoria porque la ayuda a memoria no lo
1: trajiste, nada. Pero bueno, más o menos, pero
2: a partir de las 6 de la tarde, 7, vamos a tener la actuación así de Nuevos Caminos, me acuerdo, porque estos chicos vuelven a tocar en Riestra. El día sábado va a estar Walter Vallejos, unos santiagueños que andan más de 7. Vamos a tener la actuación así de Nuevos Caminos, me acuerdo, porque estos chicos vuelven a tocar en Riestra. El día sábado

0: tenemos de en el día sábado.
1: Bien, o sea, para pasar en blanco, el sábado 13 de junio, próximo sábado, estamos a 7 días de la fiesta, el sábado 13 a partir de las 13, 14 horas, comienza la jineteada con 40 reservado en la categoría Grupa Surera, en contrapunto, luego de eso va a ir artistas locales y zonales, la actuación especial de nuestros amigos de Nuevos Caminos, cerrando la parte de la noche del sábado, Cheno y Cholo con Bailanta. El domingo se comienza temprano con lo que es el acto protocolar, desfile de instituciones, escuela, jardín, bombero, policía, bueno, todo lo que tiene que ver con las instituciones de Norberto de la Riestra, el desfile criollo de carruajes y montados, el almuerzo, por lo que yo tengo que hablamos ayer, después del almuerzo de sobremesa, inaugurando el campo de jineteada nuevamente, los ballet folclóricos de Norberto de la Riestra, y la rueda categoría basto con encimera con 40 reservados más el domingo 14, ¿no es cierto, Pedrito?
0: Así es, como vos bien lo describís.
1: Y me quedó en la memoria, después de la jineteada terminando, va a estar otro gran amigo, el Héctor Brachetti con los versos, va a estar otro amigo Walter Farías y Valeria López Vila.
0: Exactamente, va a estar, como vos lo dijiste, sí, le tenemos la suerte de tenerlo a Brachetti, va a estar Walter Farías. Va a estar cerrando lo que es folclore y como son todos buenos shows, pero bueno, uno de los importantes también, Valeria López Vila, que va a hacer su show, va a cerrar entre las 7 y las 8 de la noche, y después le vamos a seguir metiendo un poco de bulla para que la gente, no hemos enterado que el lunes puede ser feriado, así que por ahí.
1: ¿Y si no lo hacemos?
0: Que quiera soportar un poquito más el frío. Le vamos a hacer el aguante. Hay seguramente otros chicos que son la Peila T, creo, de memoria, también que va a estar con nosotros, y bueno, no sé si alguno más, pero bueno, así que todo eso es más o menos el cronograma de simplificado de la fiesta. Y te quería comentar el tema de las peñas, las peñas folclóricas que quieran venir a participar. Se tienen que comunicar conmigo.
1: Bien.
0: Y yo le voy a decir cómo es el cronograma de para bailar.
1: Para bailar el domingo de sobremesa, vendría a ser.
0: El domingo que pueden pasar en el paseo, pues en el pasar desfilando. De ahí, por ahí, siempre se hace que desfilan y ya al estar cambiados, o sea, con la ropa de baile, digamos, ya de ahí, si termina el desfile, el último caballo, se pasarían a lo que es el campo jineteada. Y ahí estarían arrancando lo que es destreza o cosas en el campo jineteada, las peñas folclóricas.
1: Bien. Pedrito, hay dos cosas que quiero destacar, que la conversábamos ayer y por ahí hay audiencia que escuchó y hay audiencia que no, porque hoy sábado salimos en otras emisoras, como aquí en Norberto de la Riestra, como salimos en Norberto de la Riestra y zonas aledañas, en Carmen de Areco, salimos en San Antonio, salimos en distintas partes. Bueno, los que vayan a desfilar, que vayan tranquilo, que vayan, mientras que vayan prolijo, pero que no vayan con una remera y un jean a desfilar. O sea, tratemos de que vayan con un parcito de alpargata y no una zapatilla, vestido a la usanza tradicional. Sencillo, pero prolijo, ¿no es cierto? Con una camisita, una bombacha y un par de alpargata, y puede tener un jueguito soga de trabajo, pero prolijo, mientras que vaya con su caballo arreglado y vaya prolijo en la vestimenta, ¿no es cierto?
0: A ver, por ahí en estos tiempos, hablar así por ahí, a la gente lo llega a interpretar mal o tomar de distinta manera, ¿no? Nosotros para nada queremos decirle a la gente cómo se vista o cómo maneje.
1: No, pero es algo que lo estuvimos charlando ayer, que está bueno, porque yo si voy a un festival de rock puedo ir vestido de paisano, pero por ahí no es la vestimenta que para entrar a un festival de rock, ¿no es cierto?
0: No, sí, cada cual por ahí se viste como puede, como decía y como quiere, ¿no? Pero, digo yo, defendiendo un poco
1: las tradiciones,
0: la usanza, creo, ya sea como se vestían, por ahí se vería más lindo, por ahí, que si pasa alguien que no sea de zapatillas, porque por ahí es más cara la zapatilla que un par de alpargatas.
1: Claro, exacto.
0: Por ahí, después... tanto nosotros valoramos tanto el que venga con, no sé, no entiendo mucho el tema, pero un chapeado, un emprendado, como el que venga con un recadito prolijo de andar todos los días laburando. No, en eso no es nada, simplemente decía yo que por ahí
1: que pasen acorde a lo que están haciendo.

0: entiendo. Esa es la idea.
1: A lo que deseen, pero tomando conciencia por ahí decir, justo estaría bueno de, no sé, voy con una camisa y un y una bombacha, nada más que eso, no es que va a ser exigencia, simplemente es un detalle que por ahí queremos remarcar como para que, sí.
0: Y después, bueno, el tema de los puestos, me comentabas que hay 150 puestos anotados, de, entre pilchero, los gastronómicos, que ya están los cupos ya justo, ¿no?
1: Sí, este año nos sorprendió la gran demanda de ¿cómo es? De pilcheros y de gente que se anotó con anticipación, ¿viste? Porque estábamos a 20 días ya por ahí sonaba, yo le decía a alguien, no hay más lugares, y por ahí del otro lado me decían, estará cargando, ¿cómo no va a haber más lugar? O miran, no sé, el predio dice, hay lugares para 500. Y posiblemente sí, 500. Pero depende cómo vos quieras poner esos 500 y cómo que esos 500 se distribuyan y tengan la misma posibilidad de todo de vender.
0: Claro.
1: Amontonar gente, nosotros podemos amontonar. Nos sirve, pero después no venden todos iguales, estamos uno arriba del otro y la verdad no queremos un poco que el que venga y se esmeró y llamó antes, ese va a estar, el que está previamente anotado, ese sí. Sí, ya va a tener su espacio. Con eso le aseguramos que dentro del predio va a tener un espacio. El lugar no, pero el espacio sí.
0: Muy bien, muy bien. Pedrito, así que bueno, todo listo ya. Vamos a charlar nuevamente el próximo sábado o el viernes, porque el sábado ya va a estar dentro de la fiesta. Así que, pero bueno, está todo encaminado. Queríamos por ahí una semana antes tener esta charla. Nos queda todavía conversar con Alan Salguero, que tiene la fiesta mañana en Navarro. Pero queríamos tener tu palabra de que está todo encaminado, de que faltan 7 días y ya nos metemos dentro de los 129 aniversarios de Norberto Larriestra.
1: Así es, así es. Y bueno, como te dije hace un rato, que las fiestas y estas cosas grandes no se hacen solo. Siempre hay gente que colabora, gente que ayuda. Quiero agradecer también a la municipalidad, quiero agradecer al señor delegado, al señor intendente, que también para hacer una cosa de esta están siempre predispuestos a dar una mano. Así que si no, no se puede hacer, ¿verdad?
0: No, ya desde el permiso, el permiso lo tiene que dar el municipio y ya desde el permiso, desde la municipalidad y bueno, como decís vos, Pedrito, agradecer porque está auspiciado por la Municipalidad de 25, la delegación de Norberto Larriestra y usted del Centro Tradicionalista Esperanza Criolla trabajando en conjunto con otras entidades de Riestra.
1: Y también hay otras tres cooperadoras e instituciones que van a trabajar con nosotros de la misma forma que nosotros, o sea, venimos a laburar, y acá justo, mira, te quieren saludar, acá está Brian, que justo vive la camioneta acá, porque ahora vivimos más en el predio nosotros que en nuestras casas.
0: Claro.
1: Brian y Rodrigo llegaron acá, están conmigo, se metieron en la camioneta, así que estamos tomando un mate.
0: Bien.
1: No trajeron nada, pero vinieron.
0: Bien, bien, bien. Bueno, chicos, no sé si están por ahí, igual vamos a charlar el viernes que viene, porque me queda otra nota más y me quedan 15 minutos de programa, pero me gustaría que saluden si están por ahí.
2: Hola. Sí, Gustavo, ¿cómo andás? Buenos días para vos y para toda tu audiencia.
0: Pero Brian, Rodrigo, ¿cómo les va? Buen día, ¿cómo andan por ahí?
3: Buen día, Gustavo, ¿cómo andás? Buen día para vos y para toda la audiencia.
0: Bueno, ya nos ultimando detalles, ¿no es cierto, chicos? En el predio, están plantados en el mismo predio, me decía Pedrito.
2: Sí, exactamente, estamos acá ultimando detalles por ir a hacer un poco más de leña para el tema de la asada. Así que bueno, así que acá estamos.
0: Bien, bien, perfecto. Bueno, sí, dígame.
2: Escúchame, con el tema de lo para los que desfilan, antes que me olvide, si algún centro tradicionalista no se pudo comunicar o por ahí no le llegó una invitación porque por ahí no tenemos mucho contacto, que venga nomás, que no hay ningún tipo de problema.
0: Bien, bien, lo comentaba ayer Pedrito, lo charlábamos, y si alguno anda también que viaja solo, también se le va a dar el lugar a que pase con el centro de ustedes o con algún otro centro de la zona, ¿no?
2: Exactamente, exactamente, sí, que venga tranquilo nomás, que están, van a estar todos invitados y van a ser bienvenidos.
0: Si avisan es mucho mejor para saber ustedes más o menos los centros que son por el tema del almuerzo, ¿no?
2: Exactamente, sí, exactamente.
0: Bien, bien, bien. Perfecto, chicos. El próximo viernes igual vamos a retomar comunicación y el sábado también, antes de ir para nosotros, para el predio. Pero bueno, las expectativas son buenas como todos los años y yo creo que vamos a tener el próximo sábado y domingo dos días de fiesta, dos jornadas muy lindas para los que son amantes de la jineteada, de los del desfile criollo, del folclore, del baile. Va a haber para todos los gustos, ¿no es cierto?
2: Sí, sí, exactamente, exactamente.
0: Bueno, chicos, les mando un abrazo grande y nos estamos comunicando el próximo fin de semana nuevamente.
2: Listo, quedamos así, Gustavo.
0: Rodri, Pedrito y Brian, el abrazo en nombre de ustedes tres a toda la comisión de Esperanza Criolla y a todos los que están en la organización.
2: Así es, exactamente. Desde ya, un millón de gracias.
0: Les mando un abrazo grande y bueno, y hasta más verlo, ¿eh?
2: Listo, nos estamos viendo.
0: Hasta la vuelta, chicos. Gracias por estar, ¿eh? Ahí estaba Pedrito, ahí estaba Rodri y el Brian, los chicos de Esperanza Criolla. Conversando con nosotros, nos quedan 15 minutos de programación, vamos a charlar con Alan Salguero, sin antes olvidarme del saludo de mi amigo Roberto Curiale, que va pasando por la Ruta 30 y escuchando Puntal de la Tradición, nuestro padrino radial, que hemos cumplido el 2 de junio, 19 años de esta programación, así de más de 20 años que tenemos también la amistad con Roberto. El abrazo grande, va a estar jurando el 28 en la gloria. Pasando a Milonga, amigo, dice mi amigo Cato Ferreiro, Tropilla, la Endiablada. ¿Cómo andamos, Cato? Buen día, buen día. Ahí está Martincito Pérez, Martín, ahora te saludo, Martincho, ya escucho los audios. Vamos con Alan Salguero, enseguidita nada más. Mientras me quedo con alguna milonga para todos ustedes que me pedían por ahí, vamos buscando algo. Por acá tenemos Huella de los Malones por el Vasco Roberto Ayrala, a ver si está por ahí.

0: Así pasaba Huella de los Malones, el vasco Roberto Airala, claro que sí. Y como les decía, la fiesta que está en pie hasta el momento es la fiesta de nuestro amigo Alan Salguero, que el tiempo lo va a acompañar si Dios quiere, porque ahí está trabajando en el predio de Jineteada. Buenos días Alan querido, ¿cómo están los pagos de Navarro?
1: ¿Cómo anda Gustavo? ¿Todo bien? ¿Todo tranquilo?
0: Bueno, meta bordeadora, ¿no?
1: Meta cortar pasto y acomodada, porque me había quedado medio atrás el tema del agua, pero creo que le damos ganas.
0: La estás peleando, la estás camorreando, claro, ya a estas instancias, en otra fiesta, digo, porque ya tenés el predio armado, porque ya, bueno, nosotros estuvimos en todas las ediciones, no podíamos estar en esta, porque justo cuando me avisaste que hacías la fiesta del día de tu cumpleaños, yo ya estaba comprometido en Entre Ríos, que dicho sea de paso, se suspendió allá, y nos quedamos por acá, pero veníamos promocionando tu festival y vos te habías quedado medio pichonado porque me comentaba como los pronósticos no eran muy alentadores por ese motivo, ¿no?
1: Claro, viste, quedaba en agua una semana completa, pero se está corriendo, yo calculo que no va a llover nada. Acá está medio feo, pero no pinta nada llover.
0: Bien. Comentame, Alan, hasta el momento sigue todo en pie. Igualmente nosotros a través de las redes sociales, tus redes sociales, de Barbie, tu esposa, de todos los chicos que te están acompañando y te estamos acompañando, vamos a estar atentos a lo que vos decidas. Pero hasta el momento está todo en pie, todo firme para mañana, domingo 7 de junio, en Navarro. Justo detrás del cementerio de Navarro está el predio de Jineteada, ¿no es cierto?
1: Sí, a una cuadra nomás, en su corazón, ya la mayoría lo conoce, pues ya la cuarta, quinta ya hacemos, así que ya la mayoría ya la conoce, gracias a Dios.
0: Bien, Alan, ¿y mañana vas a estar comenzando a qué hora más o menos aproximadamente?
1: Y sí, antes que cante el gallo sería el ideal, pero viste que los días son cortos ahora. ¿Sí? Calcularle 8:30, 9 de la mañana, vamos a estar presentando los caballos de trabajo.
0: Bien.
1: Y bueno, y después sigue la prueba de rienda de libre, la del clásico, la de chico.
0: Bien, esos caballos de trabajo son con 60 días de doma, que los probaron, es la doma esa de que, bueno, que hay que tirar un tiro de lazo, trabajar en 8, abrir una tranquera, todas esas pruebas, ¿no es cierto?
1: Claro, ponerse el poncho, y hay una prueba sorpresa que nadie la sabe, así que vamos a ver cómo le va a los muchachos. Es como parrir un poco.
0: Esa la pusiste vos, es tuya.
1: Esta la puse yo.
0: Y siempre tenés alguna ocurrencia vos que sale en tu fiesta, así que bueno, andás a ver con qué se van a encontrar estos gauchos, ¿no?
1: Sí, como la mota especial de la abuela María, ¿viste? Combo revolucionó las redes.
0: Pero la abuela María y el nieto Jacinto, que me acuerdo que la última la relató Gavino.
1: Claro, esa misma es.
0: La misma, así que van por la revancha.
1: Van por la revancha, sí, ¿y cómo están ahora?
0: Me imagino. Me imagino, y bueno, y la monta especial de nuestro campeón, decimos, porque yo soy de Villamol, pertenezco a Navarro, aunque vivo en Moquegua, partido de Chivilcoy, pero hablamos del Antoñito Correa, que tiene un número especial.
1: El número especial iba a estar capataciendo el campo también.
0: Bien. Alan, bueno, Jineteada cuatro espuelas en la categoría grupa, la prueba de rienda de menores, de mayores, prueba de riendas libres, con gateras de Ricky Costa, ¿verdad?
1: Claro, sí, viene Ricky.
0: Bien.
1: Así que bueno, lo esperamos todos, rienderos, me han llamado unos cuantos, pilcheros, gracias a Dios.
0: Bien. ¿Querés recordar para los quineleros cuánto estás cumpliendo y cuánto va a valer la entrada?
1: 30 añitos vamos a cumplir.
0: ¿Y la sota?
1: Pichones todavía.
0: ¿Y la sota?
1: No somos pichones todavía.
0: Pichoncito, 30 años, Alan, entonces estás cumpliendo. Y bueno, y recordámele el precio de la entrada para los que se quieran acercar.
1: 15.000 pesos va a estar la entrada. Viste como hablábamos, le había puesto un poco más barata, pero después, a pasar del tiempo, los números no daban, viste.
0: Exacto.
1: Hoy en día está muy bravo la cosa.
0: Igualmente sabemos que hoy valen 20, 25, hay de 30 y de 40 también, ¿no es cierto? Hay fiesta.
1: Sí, también, a 50 también hay, viste que ya largaron alguna de 50.
0: Exacto. Por eso que vos querés festejar el cumpleaños, pero solventar los gastos, aunque sea, ¿no?
1: Claro, para pasar un rato en familia, viste, ya justo que cae el mismo domingo, así que vamos a ver cómo nos va.
0: Mirá, vos estás cumpliendo 30 y Claudio, mi hermano, cumple 40 mañana domingo.
1: Claro, 10 años de diferencia.
0: Qué grande. Alan, querido, te mando un fuerte abrazo, todos los éxitos y estamos pendientes a lo que vos digas. Hasta el momento está todo en pie, todo en marcha, la prueba de rienda y Jineteada en los Pagos Navarro.
1: Dale, Gustavito, dale. Muchísimas gracias. Y bueno, si te querés pegar una vuelta, pegate, que bienvenido sea.
0: Vamos a ir a cortar la torta, olvídate.
1: Olvídate.
0: Dale, amigo. Dale, dale, amigo querido, te mando un fuerte abrazo, ¿eh? Gracias por estar. Alan Salguero con nosotros, y ya en el último tranco del programa, ahí nos comentaba que está todo en pie, está todo en marcha, en los pagos de Navarro, la jineteada, ¿eh? Buen día, Gus, estamos escuchando, dice mi vieja por ahí, saludamos en la parte final del programa, ya 5 minutos de que, bueno, que llegue Nancy con la mañana del sábado, con todo su programa de la mañana del sábado, y nosotros por acá, ¿con qué vamos? Con cajita de música, Valeria López Vila, que estará presentándose el próximo domingo en Norberto de la Riestra, en la fiesta del pueblo, cerrando la parte del folclore. Esta artista de General Belgrano, radicada en Capital, Valeria López Vila.

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muy, pero muy buenos días a la querida audiencia de esta emisora Santiago y Copla. Quien les habla, Nicolás Juárez, le da la bienvenida y le dice muchas gracias por compartir estas dos horitas junto a nosotros. Saludando así al director de la radio, Fabio Grandán, a su mamá, la señora Damiana, y a toda la familia. En la operación técnica trabaja hoy Jenny. Agradecimientos a la frecuencia modulada San Martín 91.5, la radio de Brea Pozo, a don Paco Tevez, a la señora Nelly de Tevez, a la FM El Encuentro 98.3 de Loreto, Cristian Farías y Pachi Cortés. Agradecimiento a nuestros auspiciantes como son César Avilés, al Chango Gustavo Ibáñez, Gaspar y Asociados, Placas Antihumedad Santa Julia, al estudio jurídico del doctor Jorge Quiroga, a Sergio Condorí Construcciones, y le damos la bienvenida a la isla de Capri, ¿eh? 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Todo tiene sus tiempos este programa, dos horitas vamos a estar compartiendo. También nos pueden seguir a través de la página de YouTube. Vamos a comenzar este sábado 6 de junio de 2026. 6 del 6 de 2026. Como siempre, con César Avilés y luego venimos con algunos comentarios. Dale, Jenny.

La música de César Avilés, Sé que volverás, un taquirani que es de su autoría, ¿eh? Gracias, César. Y hablando de César Avilés, nos hizo llegar este comunicado. Hola amigos y amigas, dice, quiero comunicarle que debido a un fuerte estado gripal, creo no estar en condiciones para realizar el show de este domingo 7 de junio en la parrilla El Tano, es decir, que mañana, ¿no? Les pido disculpas, lamentablemente no se reúnen las condiciones necesarias para estar al frente de dicho evento. Se reprogramará para más adelante. Muchas gracias. Gracias, César. Ojalá te pongas bien prontito, ¿eh? Hay una nueva cepa de gripe que es muy brava, según se estaba comentando esta semana. Bueno, tengo también que una invitación que es un solidario, que lo voy a buscar ahora, antes que me olvide, porque va a ser para el próximo fin de semana, pero como es para una gran amiga, lo vamos a recordar un par de veces en el día de hoy. Atención, Gran Festival Solidario, el domingo 14 de junio, próximo domingo, artistas que van a actuar, actuando, Libertad Chamamecera, Hugo Ponce de García Nero, Corazón Sachero, también Oliver Pérez, Segundo Salvatierra, Lázaro Cejas y Lito Santillán, Alexis Orellana y su Evocación Santiagueña, Emilio Iván y sus Changos, Los Magníficos del Litoral. Esto va a ser en el Bañado, Cristianía del Bañado 46, Rafael Castillo. Animación, Jorge Leguizamón y otros. Sonido, Pablito. Buffet, asado, pollo, empanada, tortillas y cosas dulces. Entrada, 8.000 pesos. Todo es a beneficio de Andrea Ibáñez. Los esperamos, ¿eh? 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Ya empiezan a llegar las visitas aquí a la radio. Por suerte, todo pasa por aquí, ¿eh? Y a través de la página de internet www.santiagoycopla.com.ar vamos saludando a la gente que nos escucha en el exterior también, ¿eh? Mensajito por acá. Buen día, soy Beto de San Alberto. Mando un saludo a mi nieto y a mi hijo Nahuel y a mi nuera Jessy. Gracias, gracias. Bueno, los mensajitos llegaban a través del celular de la radio. Jenny, la semana anterior, cuando estábamos finalizando el programa, me llegó la comunicación del fallecimiento del papá de Rubén Santillán, don Paulino Santillán, y un llamadito de don Ernesto Orellana también en ese momento nos dio la pauta, ¿no? Bueno, he traído ahí algo que tengo grabado desde Breaposo. Hace más de 20 años que tengo este material de don Paulino Santillán, que lo atesoro y lo guardo como todo lo que me llega del Monte Santiagueño, las grabaciones en vivo, más que nada de los changuitos que quieren ir progresando con la música. Aquí lo pasamos. Ahora vamos a compartir un par de temas de Paulino Santillán, entonces, a ver cómo sale, ¿eh? Dale.

0: Buenos días, soy Mariana de Ituzaingó, pero estoy viviendo en España y bueno, queríamos mandarle con mi papá, Otto Silva, saludos a María Ferreira y dedicarle un tema.
1: Pascualpa.
0: María Ferreira, que es de Pascualpa, Santiago del Estero, y mi papá es de Berea Pozzo. Bueno, muchísimas gracias.
1: Gracias, Mariana, por tu saludito. Mariana Ferreira, muy amiga de mis papis acá de la Ferrere, es cierto también, ¿eh? Así que muchas gracias. Desde España nos está escuchando. Bien, todo pasa por aquí, por Santiago y Copla. Antes de pasar al otro temita, el que le quiero dedicar a don Ernesto Orellana, tengo un par de mensajitos. Hola, buen día. Buen día, sábado, dice. Un saludo especial para Jenny. Las manos mágicas, ¿eh? Desde Pilar René te saluda. Y cualquier tema, dice, va bien. Saludos al locutor. Bueno, gracias. Lástima que no firmó quién era, ¿no? Ah, no, sí, René dice. René de Pilar. Bueno, hola, Nico, buen día. Todo bien, terminado de desayunar con este tiempo horrible. Buen fin de soy Oscar Rojas. Saludo para Coca de Villa Celina. Bueno, Coca está en sintonía también. Buen día, Nico, buen programa como siempre. Abrazos y bendiciones para todos. Alcira Vanega, gracias, Alcira. Hola, Nicolás, ¿cómo estás? ¿Qué comienzo? Felicitaciones. Un abrazo grande, Florinda de Madero. Bueno, vamos con el otro temita de don Paulino. Dale, lárgalo.

musiquero, con mi bandoneón compañero. 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Y hoy es buena la ocasión brindarle este chamamé a los amigos Raúl y Ernesto Orellana, a Lenti Bustamante y Ciro Alderete, a todos los Acuñas les

Don Paulino Santillán para mis amigos, decía este chamamecito. Bueno, el chango Gustavo Ibáñez, con su nuevo grupo, está realizando folclore tradicional de Santiago del Estero. 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Cumpleaños de hoy, aquí en Santiago del Estero, 6 de junio, está cumpliendo años una amiga, Berta Paz, que también tiene su programa de radio. Natalia Ibáñez, Jessica Llanos, Jorgito Chaparro del barrio Amistad en Brea Pozo, Emanuel Juárez en Burro Pozo, también Fanny Saavedra, Nora Esther Villalba, Vanessa Rinque, Talía Ibáñez, Belén Olivera, Estefanía Ferro, Maricel Llanos, Julio Morales, don Crespín Serrano, de Lobos, un abrazo Crespín, y Elio Aguirre. También vamos saludando a Roberto Herrera de Cañuelas y a José Quiroga de Casanova con el siguiente temita musical. Largalo nomás.

0: Bueno, montón de novedades tenemos. Todo pasa por aquí, por su emisora Santiago de Copla. Anoten el celu de la radio, 1168-63-1120. Yo sé por qué se lo digo, ¿eh? Vamos a ver a quién le damos la suerte en el día de hoy. Llamadito, un montón de llamados. Crespín Serrano nos llamó de Lobos, nos agradecía el saludo de su cumpleaños. Gracias, Crespín. Que sea por muchos años más, querido amigo. La señora Beatriz de Luis Guillón, como siempre, espera a las 10 para escucharnos, dice, felicita por el programa y quiere a ver qué temita le elegimos para hoy. Ahí traje algo que vamos a compartir enseguida nomás. Me decía Crespín que quería saludar a esta chica que llamó de España, porque su papá, dice Octaviano, de Tres Jazmines, era amigo de Crespín Serrano. Así que, y también saludaba a toda la gente de Brea Pozo. Así me dijo don Crespín, Qué lindo. A la distancia pasan estas cosas también. Betty de Merlo, saludos a César Avilés, que se ponga bien prontito, dice. Y está muy triste por todo lo que está pasando entre ayer y hoy en el país, con el fallecimiento del indio, me decía. Y que le ponga algo de música para alegrar la mañana. Sí, ya hemos preparado temas para el día de hoy. Yo sé lo que le gusta. Bueno, esto que le voy a comentar es muy importante. Atención, vayan tomando nota. Se está sorteando en el día de hoy, una vez que se vendan, a las dos cifras se sortea. Primer premio, un televisor de 32 pulgadas. Segundo premio, un par de zapatillas. Tercer premio, una pelota argentina. Cuarto, quinto y sexto premio, álbum del mundial, Valor, tenemos el valor por acá, 8.000 pesitos nada más. A llamar a la radio, a comunicarse, a mirar el estado del celular, 1168-63-1120, y ya están participando. Elijan, a ver a quién le damos. Yo tengo acá un taloncito que termina en 4. 04, a ver a quién se lo damos. A quién estamos dando el premio. Bueno, ¿vamos con un poquito de música? Dale.
1: Soy Domingo Ceja, el rey salavinero, músico sachero. Quiero adherirme al quinto festival de encuentros de localidades que se está llevando a cabo en Los Peralta, departamento Atamisqui. Vamos a brindarle una chacarera en Tierremén, en Salavina, de mi autoría. Vamos con la primera.

0: Santiago, querido.
1: Hola.
0: Por eso que uno lo extraña a Santiago cuando se va lejos, que no. Siempre que va para Buenos Aires, por ahí, bar. A esto lo empiezan a oler.
2: ¿Por qué?
0: A ver, tiene olor a chiquero y cabra. Pero ese también. Cada rato vamos a Buenos Aires y aquí vuelve. De hecho, le he extrañado. Señoras, señores. La Salamanca es nuestra, ¿no?
1: Hola.
0: Dice que nació en la banda, pero nos pertenece a todos los santiagueños. Vamos, mi Salamanca querida todavía. Claro que sí. Todo gusto nos hemos quedado en Santiago para participar y estar junto a ustedes. Ah, cierto, hablando de otra parte. El otro día hemos andado cumpliendo la promesa. Ese santo que está para acá, para el sur, ¿cómo se llama?
3: San Esteban.
0: San Esteban. Mierda, ¿te acuerdas que íbamos caminando de ahí de Maco para su mamá?
3: Sí.
0: Cada trecho paraba, che. Sentí, tocaban el bombo y ahí ya se armaba la reza baile también, ¿eh? Que no, Pedro.
3: Ajá.
0: Sentí, oye el bombo.

0: Buen día, Nicolás. Bueno, como siempre, estoy acá escuchándote tu programa, muy lindo como siempre. Soy Analía Carabajal, la chinita de los pagos de Brea Pozo, pero vivo acá en Ezeiza, Tristán Suárez. Quiero saludar a todos tus oyentes, tanto los de acá como los del pago de Brea Pozo, departamento San Martín. Y bueno, saludo a todos en general, a toda la gente de ese corazón solidario que siempre está 24/7. Así que los felicito por ese corazón solidario. No puedo dar nombres porque son muchísimos. Que Dios los bendiga con mucha salud. Excelente tu programa, como siempre. Te mando un abrazo y ahí te mando unos covers de Javier Jugo. Nunca olvidemos de Javier Jugo, aquellos lindos momentos que nos supo brindar en los escenarios del Gran Buenos Aires. Qué lindos momentos, los
1: Bien,
0: momentos
1: gracias.
0: de
1: Vamos
0: Javier
1: a compartir
0: Jugo.
1: porque nos queda un poquito tiempo y estoy debiendo un tema. Vamos a compartir lo que me mandó de Javiercito Jugo, ¿eh? Y luego vengo con el tema para Coque de Villa Celina. Agradeciendo el llamadito de la señora Paula Cruz de aquí, de la Ferrere, que está con su nieto Ignacio bailando chacarera. Me dice, dale, dale.

0: Bueno, un poquito de Javiercito Jugo, porque estos recitales en vivo duran muchísimo. Vamos terminando la primera hora con el temita que nos pidió Coca de Villa Celina. Recuerden de pasar por la isla de Capri, acá en Ruta 21, en la calle Rojo, la avenida Rojo y Echeverría. Recuerden de pasar por ahí. Recuerden de llamar para participar por el televisor color, las zapatillas, también los premios de la pelota argentina y el álbum del mundial.
1: Tres álbumes.
0: Sí, tres. Bueno, gracias Jenny por... Dale, largué el tema.

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Muero de amor, nos decía César Avilés. Me dice César, esto es un huayno de Néstor González, muy lindo, muy lindo, me gustó, me gustó. Bueno, recordemos que César mañana no va a poder estar en la parrilla El Tano porque está con una fuerte gripe, Así que bueno, por acá, Elba Salvatierra. Hola Nico, muy buenos días. A pesar del día, gracias por estar. Dice, nosotros queriendo escuchar Casilda. Besos míos y de mamá. Gracias, Elba. Cariños para toda la familia, Orly no me llama nunca, Orly. Juan sí, Juan de vez en cuando se acuerda. Seguramente está trabajando, Orly. Un abrazo también para toda la familia Salvatierra. Gracias, Elba. Bueno, tengo los numeritos en la mano. A ver, ¿a quién le damos la suerte? 040921. Así de grandes rasgos le digo que tenemos el 89. 15 números más o menos quedan, para el sorteo de hoy. El 21, a ver quién llama y selecciona un número, 8.000 pesos. El 67, este me gusta. El 69, 89, 96, algunos numeritos de los que están quedando. 75, los besos. A ver quién elige los besos. Así le vamos dando. Hay 6 premios, me decía Jenny. Estoy imposible con la alergia. Pero bueno, acá estamos, como cada sábado, agradeciendo a Dios por estar con ustedes, que nos llenan de alegría. Primer premio, entonces, un TV color 32 pulgadas. Segundo premio, un par de zapatillas. Tercer premio, las pelotas de Argentina. Cuarto, quinto y sexto premio, un álbum. 6 premios por 8.000 pesos. Un regalazo, diría Lucra. ¿Te gusta Lucra? ¿Te gusta Jenny Lucra? ¿Te gusta? Bueno, parece que no, ponele onda. Bueno, lo estaba mirando en la tele, Lucre. A mí me gusta, un chico simpático. A ver, cumpleaños de hoy una vez más, entonces, Berta Paz, Natalia Ibáñez, Jessica Llanos, Jorgito Chaparro del Barrio Amistad, Emanuel Juárez de Burro Pozo, también Fanny Saavedra, Nora Esther Villalba, Vanessa Rinque, Talía Ibáñez, Belén Olivera, Estefanía Ferro, Maricel Llano, Julio Morales, Crespín Serrano y Elio Aguirre. Feliz cumpleaños para todos, Mañana, si Dios quiere, nuestra querida amiga Paula Cruz va a estar cumpliendo años. Ya están preparando todo para mañana. Lástima que no, si hubiera caído un día como hoy, sábado, capaz que alguna empanada no llegaba. O un pedacito de torta. ¿Qué te gusta más, Jenny? Las dos cosas. Bueno, Coca de Villa Celina. Bueno, ahora vamos a repasar primero. ¿Qué estamos diciendo? Porque los que entran por WhatsApp de la radio, Santiago y Copla, me pedían Beatriz de Moreno, quisiera escuchar La 7 de Abril por Pitín Salazar. Estoy debiendo temas de la semana anterior. Así que pasamos este Casilda y vamos con lo que estoy debiendo de la semana anterior. Dale, dale.

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1: los changos
0: Dios
1: de la Valle, temita que nos pedía Teresita de Marconi de Patronato la semana anterior, complacemos hoy. Ahora vamos a ir levantando un poco el ritmo también. 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Bueno, a ver, estábamos viendo Casilda y pegadito uno que te mandé al último en vivo, en una fiesta de campo que me pedía Betty de Merlo. Dale, dale, que nos queda más todavía y siguen llegando pedidos por acá. Lárgalo nomás.

Siguen llegando los mensajitos, siguen llegando por acá. Mil gracias, me alegró la mañana, gracias. Beatriz de Moreno por la zamba. Hola, compa, ¿todo bien? La radio está muy buena, te escucho en Gutiérrez, Berazategui. Un tema, mi Dios Orcones, Sacha Manta, soy Martín Vargas. Buen fin de semana, gracias, saludos y muchas gracias. Ya lo vamos a preparar. María Elena del barrio Don Juan, buen día, Nicolás. Bendecido día, pido por favor Camino a Tacañitas. Gracias, un abrazo. Escuchando como todos los sábados, ahora aquí con una super gripe. ¿Cómo anda la gripe? Hay que cuidarse. Barrio Don Juan presente. Vamos con Camino a Tacañitas y prepará mis dos horcones también ahí.

Así estamos ya, nos queda poquito para terminar el programa, 25 minutos. Bueno, recordamos los números que tenemos, 0921, por ejemplo, el 04 ya fue, Así que a ver si le damos la suerte a otra persona, 55, 70, 89, 97, 94. Recordamos los seis premios, el televisor de 32 pulgadas, el par de zapatillas, la pelota de Argentina, tercer premio, cuarto, quinto y sexto premio, álbum del Mundial, a participar entonces. Vamos con más música, dale.

La música de mi querido tío Anatolio Bravo, cuántos recuerdos, querido. A ver, Raúl Fons, un abrazo, que un abrazo para vos, Raúl. También Horacio de Casanova me pide el Chiripá por Coco Marola. Vamos, ahora lo voy a buscar. Vamos cambiando un poquito el ritmo mientras vamos liquidando los numeritos que nos quedan para el sorteo. Un poquito. ¿Largamos? El 21 también se fue. Vamos. Atención, el 41, el 45. A ver, 51, 66. 6 premios hay, ¿eh? 6 premios hay en el día de hoy. ¿Cambiamos el ritmo? ¿Qué te parece?

Clásico de los Bonis, cometí un error. 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Vamos con el pedido del amigo Horacio de Casanova, el chiripá de Cocomarola. Largamos ya, ¿eh?

Bueno, agradeciendo el saludito de la señora Mari Rodríguez de Merlo, gracias. Y también saludamos a la señora Julia de Morón, saludamos también a César Avilés, muy bueno el programa. Nicolás, te felicito, buen fin de semana, pronto nuevas actuaciones. Abrazo y saludo para toda tu audiencia. Lo principal, César, que te repongas de la gripe, ¿eh? Es muy importante porque eso, viste que ataca las cuerdas vocales y todo lo demás. Entonces, que te pongas bien prontito, cuídate, te mando un abrazo. Si Dios quiere, hasta el próximo sábado. ¿Qué más? Nos queda minutito, ¿no? Ya para despedirnos, me despido ya entonces. Bueno, gracias, Jenny. Queridas familias, como decimos cada sábado, si Dios quiere, el próximo sábado, con todos ustedes, con nuestra querida audiencia, agradeciendo acá a Jenny su trabajo, agradeciendo a Fabio también la posibilidad que nos da de tener un programa de radio. Y recuerden los sorteos, es muy importante, ¿eh? Los sorteos. 6 premios hoy, ¿eh? 6 premios por 8.000 pesos. Una ganga. Bueno, familias, si en algo me equivoqué, 1000 disculpas. Esto es así. Nos vamos. Ah, el temita para mi hermano y para todos los padres. Señale.

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0: Bueno, muy buenas tardes, querida gente, a toda la audiencia de la 11:30, la más escuchada. Espero que ya todos estén ahí preparando seguramente algo para almorzar, otros ya estarán almorzando, algunos almorzan tempranito, otros más poquito más tarde, pero bueno, un sábado medio raro, mucha neblina, está medio, estaba lloviznando hace rato por allá, así que por acá ya ahora ya no, pero esperemos que no llueva, y bueno, si tiene que llover, tiene que llover, ¿no es cierto? Así que bueno, buenos días Jenny, ahí como siempre ella operando, y bueno, saludamos al padrino, al caminante santiagueño Juan de Dios, que se encuentran por allá, por Machajuay, Huanchinan, departamento Figueroa, así que bueno, mandamos un abrazo a todos, al grupo y a toda la familia en general, y bueno, seguramente ya están preparando la fiesta de San Pedro, que es ahora el 28 de junio, así que ya deben andar a full ahí ellos preparando esa gran fiesta que organizan ellos todos los años ahí en Caspi Corral, kilómetro 30. Así que bueno, le deseamos todo lo mejor, todos los éxitos, como todos los años, siempre la carpa llena. Y bueno, también saludamos acá al dueño de la emisora, la 11:30, la más escuchada, señor Fabio Brandán, y a toda su familia, su mamá, doña Damiana, espero que todos anden bien, y bueno, para hacer el programa El Mundo de Juan de Dios, gracias a Dios hoy que estamos acá en la radio, hemos podido venir para compartir con ustedes, así que bueno, hoy tenemos telefonito, así que buenos días, José, ahí a saludar a la audiencia.
1: Hola, buenos días, gente linda, ¿cómo andan? ¿Todo bien, Jenny? Buenos días, casi ni la saludé a la chica, la operadora, ahora no está. ¿Todo bien? Saludamos, saludo a los dueños de la radio, a don Fabio, a doña Damiana, a toda la familia Brandán. Que tengan un buen sábado, casi dije viernes, no, hoy es sábado. Sí. Así que bueno, aquí estábamos una vez más en la 11:30 Santiago y Copla para hacer el programa El Mundo de Juan de Dios. Así que le saludo a los changos que están allá en Machajuay, Huanchina, por ahí la gente que a veces nos escuchan y a veces no. Será porque a veces hay señal.
0: A veces hay señal.
1: Pero bueno, hasta ahora ya los changos deben estar levantados, claro, sí, allá no duermen casi. Le deseamos lo mejor. Felicitamos por la fiesta que hicieron en Santa Rita. Fue el 24 de mayo, 25 por ahí, ¿no?
0: 23 de mayo.
1: Estaba mirando un pequeño video, así que muy lindo. Felicitamos a toda la familia Pereira.
0: Comunidad.
1: A la comunidad, por supuesto. Y bueno, qué lindo que es cuando todo sale bien. Así que saludamos también a la gente de ahí del Cruce, del Caspi Corral, Vaca Bañona, que estaba muy lindo pueblito. Estaba mirando un video también de un chango que estaba haciendo un poco de guaracha, algo así. Muy lindo. Lindo, hermoso. Hermoso. Hicieron una fiesta, no me acuerdo de qué era la fiesta. No sé. No me acuerdo. Así que, bueno, a la gente de Miel de Palo, que pago donde nací, ¿no? En el 27. Yo nací en el 27, así que mi nombre es José Moreno. Yo no me presenté todavía para que. Yo creo que no se van a olvidar. Así que esos lugares donde viví, del 27 a Miel de Palo, cerca de la Salamanca. Y por último, allá por el. ¿Cómo es la Teresita? Así que mando un saludo grande a toda esa gente que quizás andan por acá, muchos escuchan y otros no escuchan. Bueno, cada uno tiene su gusto. En Pozo Herrera escucha, vamos a decir a mi prima Alicia Mancilla, ¿no?
0: Sí.
1: De Gómez.
0: De Gómez.
1: Claro. Mando saludo también a la.
0: Ahora es de Gómez, mira.
1: Al hombre, ¿cómo se llama?
0: Rana.
1: Rana.
0: Rana.
1: No sé cómo se llama, pero yo lo conozco por Rana.
0: Juan Carlos,
1: bueno,
0: lo conocemos
1: Rana.
0: Más por Rana.
1: Así que, bueno, si quieres solicitar algún temita, chango, métele nomás. Así que no vas a querer disparar eso. ¿Cómo está el tiempo para allá? Seguramente que ellos están escuchando, ellos, porque ahora tienen luz.
0: Claro,
1: ahora capaz te ven por internet también.
0: Gente
1: linda, bueno, no vamos a hablar tanto porque vamos a aburrir hablando mucho, aburrimos a la gente. Ahora mi esposa va a estar pasando los números de la radio para que usted se comunique y pida su tema favorito, claro. Y bueno, ya es mediodía, capaz que por ahí alguien se va a querer escuchar un romántico, pero bueno, no es recomendable, pero vamos a escuchar, digo, no hay problema. Algunos temas que han quedado del otro sábado, no me acuerdo quién había pedido, así que ahora vamos a estar pasando esos temas que habían quedado. Ahora voy a buscar, no me acuerdo qué temas eran. Y vamos a estar pasando los temas que nos quedaron del sábado, de este sábado y del otro sábado.
0: Hace con dos sábados que no venimos.
1: Así que sí, no venimos, bueno, porque a veces uno está cansado.
0: Sí, la verdad que mucho trabajo y bueno.
1: trabaja toda la semana y a veces un sábado quiere quedar un poco, y aparte hay cosas para hacer en casa y bueno, no da ganas de hacer nada, pero bueno. Ahí estamos.
0: Ahí está.
1: Bueno, cuando guste nomás.
0: Bueno, para comunicarse 4467-4224 y 4457-1265. Mi celular 1134-544253. Mi nombre es Elsie Noemí Hernández, de los Pagos del Lote 27, Santiago del Estero. Ahí nomás cerquita, la ciudad de Añatuya. Así que bueno, espero que todos anden bien y bueno, a partir de este momento comienza a vivir y a palpitar la música, la historia del mundo de Juan de Dios. De

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1: Bueno, acá seguimos con el mundo de Juan de Dios, así que bueno, quiero saludar hoy a una personita muy especial que está escuchando allá en Pozo Herrera, así que te mando un besito grande, un feliz cumpleaños, Delfina. Está cumpliendo sus bellos 4 añitos, así que seguramente hoy habrá torta, algún festejo ahí con los niñitos de esos lugares. Así que bueno, un besito grande, Delfi, que lo cumpla feliz, Delfi. Así que ahí unos temitas te vamos a dedicar para vos y para, bueno, para toda la familia, ahí para mi prima Alicia Mancilla, a su esposo y a su hija, y bueno, a todos los que están ahí en la casa, ¿no es cierto?, escuchando hoy. Así que bueno, estos temitas van para ustedes. Y bueno, si quieren algún tema en especial, me mandan mensajitos, me piden y yo lo voy a estar complaciendo desde acá. Vamos con los temas.

Bueno, acá seguimos con el mundo de Juan de Dios. Acá tengo un mensajito. Hola, buen día, amiga. José, acá escuchándoles algo bien romántico, dice, para mi Gordi, el correntino, lindo día para apretar, dice. Así que bueno, la amiga Cuca, así que bueno, un abrazo grande para vos, Cuca, Dios te bendiga siempre, como me decís a mí, y bueno, a vos yo también te deseo lo mismo, y que tengas un buen fin de semana. Ahí vamos a buscar algo de Miguelito Barrientos para vos y para tu Gordi, para que puedas apretar, como dice. A ver, la amiga Cata Cáceres también está ahí, el amigo Fabián Leguizamón, dice, hola, ¿cómo estás, amiga? Bien, Cata, dice, hola, buen día, señora Noemí, saludos, les sigo escuchando, dice, gracias, amiga Cata, te mando un abrazo gigante, que tengas un buen fin de semana, está nubladito, con mucha neblina. Hace mucho que no vemos el sol, viste, todo el mes de mayo, ya estamos 6 de junio ya y todavía no hay sol. Necesitamos la vitamina del sol, pero no quiere venir. Y bueno, ya el otro fin de semana ya es 14 y el 17, si Dios quiere, estaré rumbeando para el departamento San Martín. Así que bueno, ya ahí preparando las cositas que voy a llevar para esos lugares. Hasta Brea Pozo, ya encargué el boleto a Negrito Viaje, así que ahí vamos a estar viajando con José, si Dios quiere, a la escuelita de coso del director Néstor Roldán. Le mandamos un abrazo porque él nos va a esperar ahí en Brea Pozo, la escuela número 461. Así que bueno, un abrazo grande para toda la gente de Garciano, que vamos a estar saludando después de las 2 de la tarde recién, porque en la segunda hora recién nos sacan allá en Brea Pozo y ahí puede escuchar la gente de esos lugares. Así que bueno, por ahora vamos a seguir complaciendo los temitas, Jenny.

¿cómo están? Miguel Barrientos y su conjunto presentando su nuevo material discográfico. Y comenzamos cantando para todos los románticos, porque...

0: Bueno, acá seguimos con el mundo de Juan de Dios. Tenemos mensajitos.
1: Muy lindos temas, hermoso tema de los hermanos Barrios. Felicidades. Estos temas me pidió la señora Paola Cruz de allá de, ¿cómo se llama? Brea Pozo.
0: Brea Pozo.
1: Te manda muchos
0: vamos
1: saludos.
0: Vamos a andar por ahí, por esos lugares.
1: Te vamos a andar por allá, si Dios así lo permite. Te manda muchos saludos.
0: Gracias.
1: Y bueno, está muy lindo el programa, dice. Después se comunicó Elena de Pampa de los Guanacos.
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1: Claro, de Pampa de los Guanacos, y me pidió el tema. Que para la señora que le había hablado, mandó un
0: mensaje.
1: Saludado a ella el sábado pasado, ese día, no sé. Bueno, para esa señora le manda muchos saludos, no sabe el nombre. Y le va dedicando el tema El Jilguero y el Gateado por Juan de Dios. ¿Sí?
0: Bueno,
1: gracias.
0: Gracias.
1: Que tenga una buena tarde, querida Elena. Martita de Ceiza.
0: ¿Qué dice la amiga?
1: Recién operada, está con mucho dolor. Le deseamos lo mejor, que ya pronto se va
0: a recuperar.
1: Y seguramente ya va a andar por ahí medio pachangueando, ¿sí?
0: Ah, sí, obvio.
1: Me pidió un tema de los Palmareños, Si te tuviera conmigo. Bueno, dedicado va para el nieto Daniel Heredia y Paulito.
0: Es un tema
1: dedicado para estos changos. Así que muchas gracias a toda la gente que se está comunicando.
0: Bueno, acá el amigo Fabián también está pidiendo un tema de los Palmareños, dice cualquiera, dice. Así que ahí vamos a pasar un temita que ya está pedido. Hola amigo José, pasen el chamamé de los Palmareños, dice cualquiera. Gracias amigo. Así que bueno, acá tengo otro mensajito. Buen día Noemí José, bendecido día para toda la familia. Pido recordando al Colo Cejas, gracias, un gran abrazo, cuídate. Yo con una gripe muy fuerte, dice, ya va a pasar. Hugo te pide, por favor, Estación Retiro, dice, para recordar, abrazos a todos. ¿Qué será que quieres recordar, Huguito, eh? Bueno, gracias María Luna y Hugo, un abrazo. Ahí vamos a estar complaciendo Jenny, Estación Retiro también. Así que ahí va los pedidos para todos ustedes.

0: Hola Noemí, José, Jenny, ¿cómo están? Muy buenos mediodías. ¿Cómo andan? ¿Cómo les va? Muy buenos mediodías para los directivos de la radio también. Un abrazo enorme para toda la familia. Así que saludándolos a todos. Y también saludando ahí a Mirta Jesús, saludando también a Flor. Hola Florencia, ¿cómo andás? Pero supongo que debes estar escuchando la radio, así que te mando un abrazo enorme. Que estés bien. Así que también ahí saludando a Mario Ruiz del Jagüel, a su familia, un abrazo enorme. Así que, y en fin, a todos los amigos, los conocidos que siempre estoy saludando, ahí a los productores de la radio, mandarles un abrazo grande a todos. Así que a veces no los llamo, pero bueno, sí los escucho. Así que bueno, dale. Si se puede, quería escuchar a Ramón Villalba en el temita Llégale, puede ser. A ver si podemos escuchar ese temita. Dale. Un abrazo grande. Bendiciones para todos. Gustavo Ñíguez, de Los Pagos de San Felipe, departamento Mariano Moreno. Hasta luego. Chau, chau. Después, pues, si hago tiempo, les mando para pedir un temita más.
1: Mensajito, y bueno,
0: ¿Dale?
1: siempre está
0: Un
1: el
0: abrazo.
1: amigo ahí presente. Así que bueno, te mando un abrazo. Buen fin de semana para vos también, a toda la gente del departamento Moreno.

0: Felipe Dondecel, así que bueno, un abrazo gigante para toda esa gente. Así que bueno, tenemos llamadito.
1: Comunicó la amiga Eva.
0: ¿Qué dice?
1: Le gusta el programa, está muy lindo. Así que me pidió un tema por los Taitá. No sé si está bien el amor juraste, dice, pero bueno, no lo encontró, ¿no es cierto?
2: Jenny. Hay por otros.
1: Hay por otro conjunto. Así que bueno, gracias Eva por comunicarte. Te mandamos un abrazo grande. Chau, chau.
0: Bueno, ahí estamos. Así que bueno, acá tengo un mensajito. Hola, ese es Santiago y Copla. ¿Cómo están? Buen día. ¿Puede pasar estos temas, Pastor Luna? Las ramas tapan las vías. Y también un tema de Quinteto Imperial, Chacarera para mi vuelta. Siempre los escucho. Soy Margarita de Harlingen. Como quien diría, Hurlingham, algunos dicen. Así que bueno, un saludo grande para toda esa gente. Dice, gracias, saludos. Hola, soy Amelia de Jesús. Me puede pasar, Soñarte fue mi alegría. Ella es de Lomas de Zamora. Hola, un saludo grande. Un abrazo grande para toda la gente de Lomas de Zamora. Un abracito. Igual, gracias, todos, amiga, por estar lindo. Del otro lado. Ahí enseguida nomás vamos a estar complaciendo los pedidos. Y bueno, como les dije, ya nosotros preparando nuestro viaje para ir al departamento San Martín, a la gente de Garciano. Bueno, si alguien quiere colaborar, aunque sea para las golosinas de los niños, son bienvenido, 6 sea. Niños solamente, así que bueno, poquitito. Será bienvenido, y si cualquier cosa me piden mi CBU, así que pueden pasar por ahí, lo mínimo que sea, en que sea para un alfajor, un turroncito, una bolsita de caramelo o una galletita. Los niños veo que siempre esperan allá, así que bueno, el día viernes van a hacer el acto del Día de la Bandera, así que ahí voy a estar por primera vez en un acto escolar. Así que bueno, como siempre hablo con el director, siempre estamos hablando durante la semana, yo siempre preguntando cómo está la gente por ahí, los niños y bueno, toda la comunidad. Eso es lindo, ¿no es cierto? Mantener siempre el contacto del lugar y que a uno lo tienen en cuenta, ¿no es cierto? Porque uno colabora con ellos, con los niños, con la comunidad, porque no solamente para los niños llevo también para los grandes, también para los papis, las mamis, así que todo lo que puedo llevar siempre llevo y bueno, compartimos con ellos, con la gente también de ahí, de esos lugares, así que siempre muy agradecida porque la gente de ahí es muy agradecida, así que bueno, por eso también me gusta cuando la gente es agradecida y bueno, me gusta colaborar por eso. Así que bueno, seguimos. En la segunda hora, porque nos sacan a las 2 de la tarde recién allá en Brea Pozo. Ahí vamos a estar saludando a toda esa gente linda de ahí. Así que continuamos con los pedidos.

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0: Bueno, hemos vuelto ya para empezar la segunda hora del programa El Mundo de Juan de Dios, para comunicarse 44-67-42-24, 44-57-12-65 y el celular 11-34-54-42-53. ¿Tenías un llamadito
1: sí,
0: para pasar?
1: Sí, tengo un llamadito del amigo Héctor Almaraz, que hace rato andaba perdido, anduvo por Santiago.
0: Ah, mira qué lindo.
1: Tuvo un
0: ah, qué bueno.
1: Está bueno, ahora se viene hasta acá a la casa. Estaba muy lindo, la pasó muy lindo. Fue a Maylin, dice que estaba medio flojo Maylin.
0: Medio flojo.
1: Medio, por tanto, pero bueno.
0: Sí, y no sí, con nada. Las inundaciones,
1: no
0: todo, que mucha
1: nada,
0: gente digo, perdió muchas cosas.
1: Claro. Y bueno, la situación
0: no está. La situación no está en el país tampoco como
1: país
0: para.
1: Está como para
0: a tirar manteca al techo, como dice el dicho.
1: Así que la amiga está hoy, felicitamos, bueno, que la ha ido lindo y lógico que Santiago es lindo, a ver, 27 grados que está haciendo ahora.
0: Ah, sí, bueno, ojalá continúe hasta que vayamos nosotros, porque vamos a pasar allá mi así cumpleaños, que, el día del padre, todo.
1: Así que, bueno, gracias, amigo Héctor Almaraz, me pidió un tema.
0: Sí.
1: Ay, ¿cómo era el tema con amigos? Noche con amigos, perdón.
0: Noche con amigos por Pastor Luna.
1: El Pastor Luna, exactamente. El rey santiagueño.
0: Saludamos más, ahora a toda la gente de Brea Pozo, ahí la gente de Garciano,
1: que ellos grande,
0: nos sacan
1: días,
0: por
1: tardes.
0: La 91.5 de Paco Tevez, Brea Pozo.
1: Hola Paco.
0: Un saludo grande para el amigo, así que bueno, y todos los que están escuchando por allá.
1: Amigo Tadeo Islas. Bienvenida si está escuchando. Por
0: a la familia Brandán, a la María Esther, y bueno, y a Milagro y a Ludmila Brandán.
1: Muy buenas tardes.
0: Un abrazo grande para todos ellos, para el señor Alfredo Brandán y toda la gente de esos lugares. Así que bueno, ya no, seguramente nos están esperando.
1: Así que,
0: Hay dos casas por ahí que nos quieren tener de huésped, vamos a decir. Así que bueno, le dije la que más cerca queda la escuela, así vamos caminando hasta el colegio, así que para poder participar ahí con los niños. Y bueno, estamos viendo a ver la amiga Teresa y Jorge Ledesma. Ellos son los que siempre me ayudan cuando voy para la escuela. Y estamos viendo a ver, creo que van a colaborar con camperas para los niños. Así que bueno,
1: bienvenidos
0: van a ser. Así que bueno, ahí vamos a ver qué es lo que podemos llevar después, otras cosas. Y también se ha comunicado la amiga Coquita. Y
1: hola,
0: está
1: Coquita,
0: pidiendo ella, sí, te juro que te quiero, dice. Así que bueno, porque creo que estaba haciendo aniversario del cumpleaños del que fue su marido o algo así, me dijo, no me acuerdo muy bien, pero bueno, por eso pide ese tema. Y se ha comunicado otra señora, dice, hola gente de radio, dice, ¿me pasarían un tema lindo? Estoy Dina de Loma, la gente de Loma
1: hola,
0: se está enganchando, así que bueno, saludamos a toda la gente de Lomas de Zamora. Y bueno, empezamos así la segunda hora, vamos con los dos temas del Caminante Santiagueño, Juan de Dios.
1: Por favor.

0: Bueno, acá seguimos con el mundo de Juan de Dios, el sobrino Julio Ferreira.
1: Hola.
0: La gente de las eras allá
1: Buenos
0: en el
1: días.
0: Sur está
1: Buenas
0: conectado. Buenas tardes, sobrino. Él es enfermero allá, así que bueno, un saludo grande para toda la gente de ahí del hospital.
1: Que no se enferme, che.
0: Seguramente habrá muchos enfermos. Saludos a Judith y a las nenas. ¿Tenemos un llamadito ahí?
1: Se comunicó la amiga Leticia.
0: ¿Qué dice la amiga?
1: Y anda muy, está contenta porque escucha todos los sábados en la radio y me pregunta si estábamos acá en la radio. Sí, estamos acá en la radio. Y...
0: Gracias.
1: Bueno, me felicito por el programa,
0: gracias.
1: Está muy lindo. Así que me pidió gauchito de poncho color, poncho colorado, poncho rojo, el pancho de escalada. Sí, es un temazo.
0: Ajá, bueno, gracias,
1: Leticia,
0: amiga.
1: Sí, Leticia, por comunicarte con la radio. Buen fin de semana.
0: Gracias. Acá tengo otro mensajito. Hola, Noemí José. ¿Cómo andan? De más está decirle, buenísimo el programa.
1: Gracias.
0: Mando saludos a la gente del departamento San Martín, en especial a Laguna Blanca. Dice, si podés, me pasás olla de fierro por los guerreros. Abrazo desde Cañuelas. Un abrazo grande para toda la gente de Cañuelas.
1: Ahí está. Un saludo grande para la gente de Brea Pozo, dijo, ¿no? El departamento de San Martín, ¿no?
0: De Laguna Blanca.
1: Laguna Blanca. Un abrazo grande para esa gente, linda.
0: Así que bueno, seguimos complaciendo los pedidos.

0: muchas gracias a vos por estar escuchando el otro lado. Y bueno, sí, estamos saliendo ya por la 91.5 del amigo Paco Tevez,
1: Andrea Pozo, a esa radio.
0: Así que bueno, muchas gracias por sacarnos allá. Y bueno, ahí estamos escuchando un chamamé y una flor por Juan de Dios. Hay baile en el Palenque y fiesta en San Pedro, que es la que están preparando el caminante el 30, santeño, ¿no? Juan de Dios. Sí, sí, seguramente ya están a full con la cartelera. Y bueno, quería saludar a toda la gente linda de ahí del departamento San Martín. La familia Brandán dice: gracias por el saludo, muy hermoso su programa, si puede pasar temas de Juan de Dios.
1: Gracias.
0: Ahí enseguidita nomás va a estar saliendo un enganchadito del caminante santeño Juan de Dios para toda la gente de Garciano, ahí en especial para la familia Brandán, que bueno, no nos están esperando por allá.
1: Bueno,
0: bueno,
1: ya va a mandar.
0: Ya va a llegar el día.
1: No se vayan a decepcionar. Bueno, ya nos conocen.
0: Bueno, sí, ya nos conocen. Varias veces ya fuimos, así que ahí está.
1: Gracias por el deseo. Gracias por todo, que Dios le bendiga mucho. Y bueno, vamos a estar por allá, si Dios quiere. Quiero mandarle un saludo al amigo Antico Suárez, que me pregunta si se escucha la radio por mi casa.
0: Sí. Y sí, por todos lados. Escucha, tiene mucho alcance,
1: sí,
0: amigo.
1: Alcance,
0: ya están,
1: amigo,
0: escuchando a Jean Brea Pozo, Santiago del Estero.
1: ¿Cómo es? En Florencio Varela, Don Chai.
0: Y ahora, mira, en Santiago, departamento San Martín, están escuchando, así que bueno. Quiero saludar a algunos alumnos y exalumnos de ahí de la escuelita: Agustín Aguirre, Valentina Brandán, Nelson Gómez, José Carabajal, Ludmila Brandán, Benjamín Carabajal, Luciano Carabajal, Leonel Acuña y Valentín Isla, sobrino del amigo, como es, Tadeo Isla. Saludamos a Tadeo, a su hermana y a su cuñado, y ahí a toda la familia, que no sé si están escuchando ellos, pues me dijo que se le rompió la radio, el amigo estaba sin radio, dice, y no podía escuchar por eso, así que, pero bueno, ya seguramente va a llegar alguna radio por ahí para que puedas escuchar el programa, amigo Tadeo. Así que bueno, él también está diciendo que si necesita que nos esperen en Brea Pozo, o que nos va a traer para tomar después el colectivo. Así que bueno, gracias por tu buena disposición, y me ofreció su casa también, así que muchas gracias a Tadeo. Bueno, el departamento de San Martín, localidades cercanas, la de Brea Pozo, Atos Pozo, que ese tal Aposito, Majada Sud, saludamos a la gente de Barrancas Colorada también, así que un abrazo grande para todos, a toda esa gente linda, y seguimos así, estos temas van dedicados para toda la gente de departamento San Martín.

0: me emocionan, estoy lleno de emoción, recordando esos tiempos que comenzamos con...
1: ¿Tenés mensaje? Bueno, léelo así. Ya estamos en el aire.
2: Se volvió a comunicar la amiga Paola Cruz.
1: ¿Qué dice la amiga?
2: Muy contenta y felicita y da muchas gracias por el tema que le pasamos. Felicidad al barrio. Agradecida está la señora y felicita por todo. Pero preguntó si vamos a estar el sábado de vuelta.
1: Sí, si Dios quiere, este creo sábado sí. Y el otro vamos a ver si en la segunda hora podemos hacer de allá. Si tenemos señal, haremos desde allá.
2: Gracias, Paulita. Que tengas un buen fin de semana.
1: Muchas gracias. Acá, a ver, tengo a la amiga, dice, hola amiga Noemí, recién llego a mi casa, ya te estoy escuchando, dice, saludos a todas, un fuerte abrazo para José, dice la amiga Julia Barrios, así que bueno, un saludo para vos, para tu esposo. Muchísimas gracias por estar del otro lado.
2: Hace mucho que no se vemos, pero bueno, ya por lo menos nos hablamos, mensajeamos.
1: Eso sí, así que bueno.
2: Saludos a tu compañero.
1: Gracias, amiga. Y bueno, ya falta poco para terminar el programa. Quiero saludar a la amiga Karina Díaz, Sergio Aguirre, Alejandra Acuña, Domingo Brandán, Albina Mancilla, Sergio Salega, Nancy Carabajal, la Chicha, María Isla, no, María Ibáñez, creo que es, o Ibáñez, no sé cómo me anotaron acá el nombre, bueno, Orestes Carabajal, Luján Islas, y Erasmo Acuña, y Delfa Islas, esa es la hermana de Tadeo Islas, de allá, de Departamento San Martín,
2: bueno,
1: que
2: muchos grandes,
1: que están escuchando, y los que no escuchan, pues le van a decir que le estuvimos saludando en el programa, en la radio. No hay locutor,
2: eso. ¿Está transmitiendo la radio?
1: Paco Teve.
2: Paco Teve.
1: El dueño de la radio.
2: Gracias por sacarnos de aquí, Andrea Pozo. Así que le mandamos un abrazo grande y buen fin de semana.
1: Bueno, ahí vamos, este temita lo dedicamos para la gente. Árbol Blanco era.
2: Árbol Blanco, sí.

Bueno, acá quiero saludar a los alumnos que están ahora en la escuelita ahí de Garciano. Natanael tiene 6 años y Benjamín tiene 7 años y Wanda tiene 11 años, Valentina 12 años, José 12 años, Nelson 12 años. Y bueno, son 1, 2, 3 que van a egresar ya este año, así que bueno, si no se anota más alumnos, bueno, van a quedar menos todavía. Así que bueno, ahora vamos a dedicarle un temita para todos ellos del caminante santiagueño Juan de Dios, Lluve Catán. Y ya pronto, para terminar, ya va a ser el último tema que vamos a pasar, así que ya no hay más tiempo para seguir pasando más temas. Ahora se me fue la operadora, así que no sé qué vas a hacer. Así que bueno, gracias al amigo Néstor Roldán, director de la escuela. Bueno, él es el que me tiene siempre al tanto de los niños de ahí, de ese lugar. Así que esperemos que no llueva, que se mantenga lindo los días, que así uno puede disfrutar estando allá, ¿no es cierto? Porque cuando llueve, la última vez que lloviznaba, y bueno, se pone muy patinoso el lugar, así que con el barro, para poder salir de ahí, de ese lugar. Así que bueno, esperemos que no, y que todo pueda mantenerse lindos días. Me dijeron que estaba haciendo calorcito ahora, así que nada, ahí va el tema para todos ustedes, ¿eh?

0: Bueno, ya hemos terminado, hemos llegado al final, las dos horitas del programa. Muchísimas gracias a todos los que están conectados y bueno, un saludo grande, en especial para toda la gente linda de allá del departamento San Martín. Antes tenías un llamadito.
1: Sí, se comunicó el amigo Mosquito Díaz, que llegó un poco tarde.
0: Bastante.
1: Llanto de una madre o llanto de la madre, pues Pastor Luna, así que va a quedar para el sábado.
0: Para el sábado que viene, anótale ahí.
1: Amigo Mosquito Díaz, y bueno, también me mandó mensajito ahí el amigo Andico Suárez, y están pidiendo, quiere tu teléfono.
0: No, bueno, no, después le mandamos. Mi teléfono no, porque no le voy a dar el teléfono. No,
1: el número, después te va a estar pasando, Chango, yo te le voy a pasar por tu número mío. Y te lo pasa a ella. Con Don Valentín dice que está.
0: Ah, ¿sí?
1: Así que le mandamos un abrazo grande para toda esa gente. Está muy lindo los chamamés.
0: Bueno, muchísimas gracias a todos. Y bueno, será hasta el próximo sábado, si Dios así lo permite. Gracias, Paco TV. Y bueno, gracias, Departamento San Martín. Ya estaremos por allá abrazando a esa gente linda. Un abrazo grande. Gracias, Jenny. La operadora Jenny, por estar acá siempre firme. Así que será hasta el próximo sábado. Chau, chau. Buen fin de.
1: Hasta el sábado, si Dios quiere, gracias.

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0: Buenos días, siendo buenas tardes, siendo las 14 horas y monedas, nos presentamos de esta manera. Quien te habla, Antonio Ibáñez, y el programa Recordando a mi hijo por la 11:30, Santiago y Copla. Saludando en primer término a los directivos, al señor Fabio Brandani y familia, saludando a la operadora de turno, a Paola. ¿Cómo anda, Paola? ¿Qué pasó? ¿Qué pasó? ¿Todo bien? ¿Qué se trajo el changuito? Ahí viene el supermercado. Hola, Maola, ¿eh? Hola, Maola, ven, ¿a quién estoy viendo aquí, eh? ¡Qué bárbaro, che! Después de tanto tiempo, ¿eh? ¿Eh? ¡Ah! Se ganó la tele. ¿Cómo dijo que no compraba rifa de la radio? Que esto, que aquello. ¿Cómo anda?
1: ¿Cómo le va, don Antonio Ibáñez?
0: ¿Qué tal? ¿Bien? ¿Y vos? ¿Cómo anda? ¿Cómo anda, doña Julia?
1: Y ahí, bien. Quería comprarse una tele. Le dije, esperá, esperá, esperá que yo... Me dio el número, el sí. número que tiene ella.
0: Sí,
1: jugamos
0: sí.
1: el 48.
0: Ah,
1: te cuento la historia.
0: Sí.
1: El jueves tengo que buscar al nieto a... Sí, el jueves, digo bien.
0: Sí, sí, sí.
1: Sale de la orquesta de...
0: No se raje la cabeza porque van a decir aquí no, todos mugrientos.
1: No, no me acuerdo bien qué es lo que hice el jueves en la noche. Tengo que ir a buscarlo.
0: Ajá.
1: Pero pasó por un cliente.
0: Sí, sí.
1: Y estaba ahí que le cobraba 200. Ay, que me salió 200 igual. Digo, jugalo por ahí. No, pero la suerte no es para mí. Me dice el doble cero. Mientras espero al nieto a los 10 minutos, que llegué con tiempo, me pongo a mirar el estado. ¿Cuántos números quedaban? 5, 4, doble cero solito, 90 y pico.
0: Que yo le iba a jugar.
1: Digo, le llamo, urgente. ¿Me guardá el doble cero? Sí, está listo. Transferencia. Y gané con el doble cero. O sea que es mío el televisor.
0: Ah, bien, bien, que no,
1: no es de Julia.
0: Ah, bueno, Julia.
1: Julia jugó el 48.
0: Ah, que siga participando.
1: Claro, exacto. Ah. Encima me dice, jugá el número y después yo te doy la plata.
0: Sí, qué bárbaro, ¿eh? Bueno, ¿cómo anda Gustavo?
1: Esa historia ya la...
0: Bueno, la gente lo voy a nombrar es Gustavo, el esposo.
1: Noguera. Sí, Noguera. No me conocen por el apellido aquí mucho. Claro. Antes era Julia y Gustavo Julia. De Añorando mi Pago.
0: Añorando mi
1: Ahí
0: Pago.
1: Ahí está.
0: Que siguen haciendo programas.
1: Sí, sí, le aviso a la audiencia. Yo sigo con Añorando mi Pago, lo que pasa es que lo diversifiqué.
0: ¿Qué?
1: Me fui para las efemérides, muchísimo los audios de información, actualidad, claro. música, por supuesto, quien pida, quien quiera pedir y quien me quiera escuchar, estoy en la 1400 Radio Salavina, en duples con la 1160, la más santiagueña.
0: Ah, bien.
1: Los lunes. Y Julia, como dijo, ah, me robaste el programa. Bueno, yo voy a hacer Cosechando Amigos. Y ahora empezó el miércoles pasado.
0: Sí, la otra vez los escuché, el que les mandé mensajito.
1: No, pero estaba en otra.
0: Ah, estaba en otra.
1: Pasó,
0: ¿qué vive? ¿Qué pasa?
1: Es que ella hace 2 meses, 3, 4, se cansa. A la que estoy yo no va porque no puede subir la escalera.
0: Ah, bien, mejor que no.
1: Y el dueño no quiere poner el ascensor.
0: Claro, no, muy caro sale.
1: Acá podría venir, pero nos queda lejos. Tenemos dos cerca de
0: No casa. Me mientas que yo no soy Julia, ¿eh?
1: Sí, no, nos queda lejos. Recién andaba yo perdido, no podía encontrar la calle. Fuimos a la Maidín un tiempo. Y después de la noche se cortaba la luz. No sé qué pasaba. Nos decían las amigas, no te puedo escuchar. No te puedo. Bueno.
0: Ahí está la tele. A ver, sáquele una foto con la tele. Ese me parece. Parece los trajes, ahora, los trajes míos. ¿Eh? Yo, así vienen en caja mis trajes. ¿Eh?
1: Al final se peleaban los directores de radio y... el Santi Moreno. Casi siempre le digo.
0: Sí, sí. Brandán. Aquí los nombramos a todos.
1: No, por eso. Si no me deja nombrar Fabio Brandán, yo
0: no sé. ¿Qué dice Paola usted?
1: Allá yo nombro a todos y les dejo nombrar en mi programa las radios. Me llaman, el que me llame de cualquier radio. Sí, salí.
0: Sí, la otra vez te mandamos mensaje yo.
1: Y claro, cuando tengas un evento, me pasas el audio y yo te lo. Porque ahora tenés para el 14.
0: 14 de junio.
1: Nada. Así que si me pasás, yo
0: después te paso.
1: El lunes te lo reproduzco, aunque sea el lunes.
0: Dale, no importa.
1: Y Julia te lo pasa los miércoles, que se fue ahora con. ¿Sabes con quién? ¿Te acordás de Alba Guayama?
0: Sí, doña.
1: Bueno, ahí están las dos en yunta, van tirando parejo.
0: Está bien.
1: Van, donde va una, va la otra.
0: Sí, sí, seguro.
1: Así que entre las dos se armaron sus cuatro horitas y se los llamó Bla Fernández.
0: Prepara la misa ahí.
1: Claro, así que a la tarde ya tienen para escucharla después de las 16.
0: Bueno.
1: A mí es solo los lunes.
0: Bueno.
1: Así que gracias por dejarme comentarle a la audiencia. Sí.
0: Aparte nos conocemos hace muchos años.
1: Pues, hace años.
0: ¿Vos sabés que yo el 2 de junio, el otro día... cumplí aniversario de programa. Pues yo nunca paré ni para la pandemia, nada. Los que empecé en la Mailín, sí, en un 2 de junio, y seguí así en Litoral, en la esa que estaban de Nelson, y sigo.
1: ¿En
0: y
1: qué después, radio estabas que te dejaron seguir?
0: ¿Que no me dejaron seguir?
1: ¿Qué te dejaron? ¿En cuál? ¿En esta? No.
0: ¿Cómo para seguir? No, hacía programa.
1: Se paró por la pandemia. Ah, vos hacías por...
0: Pues por WhatsApp. Yo seguí, yo nunca paré, ni una semana, nada.
1: No, yo tuve que parar porque yo estaba en imagen. Mirá si hemos... El programa no lo paraba. Yo, claro, añorando mi pago. El de Julia sí, porque es más nuevo, tiene tres años, cuatro. Empezó después, dijo, no, yo voy a hacer mi programa. Me robaste el mío, me dice. Cuando dicen añorando mi pago, dice, ah, el señor ese que está los lunes, que habla de... Siempre estuve los lunes.
0: Sí, sí.
1: Ah, que habla de política, que habla, sí, que se mete con todo, sí, es ese señor, y que habla de efemérides, y nuestra cultura, y nuestros músicos, y los que se nos están yendo. Y en un tiempo estaba siempre hablando de los que se morían, la fecha.
0: Claro.
1: Y me llamaban algunos en esa otra radio, en imagen, y año 3 me dice, pero qué funebrero. Bueno, empecé a hablar de cuando cumplían años.
0: Claro.
1: Algunos, bueno, fallecieron, hubieran cumplido años en su mes. Entonces el natalicio y la fecha de muerte. Ya que está, tenemos dos excusas para recordarlos a los músicos, sí, tanto de Matanza como del país, de cualquier provincia, de los grandes cultores, y que también a la vez fueron difusores fuera del país de lo nuestro,
0: claro, seguro,
1: de nuestra argentinidad. Por algo el chamamé es patrimonio cultural de la humanidad,
0: sí,
1: primero lo fue el tango. ¿Vos sabés que el fileteado porteño? Fileteado porteño, ¿te acordás de eso?
0: Sí, sí, sí.
1: Ah, porque
0: sí,
1: vos no sos chiquito.
0: No, tengo...
1: Yo tampoco.
0: El lunes cumplo 66 años.
1: Ah, pero sos un pibe. Sí. Al lado de Julia y yo, nosotros te ganamos.
0: No, pero vos parecés más edad, joven que yo, no trabajás. No,
1: ahora porque me corté, me saqué un poco las canas. Ya estoy en 7-0.
0: ¿7-0?
1: Pero le vamos a seguir, mientras haya un poco de voz, voluntad y caminar. Julia le está costando por eso, la parte donde haya que subir a un primer piso la radio. Entonces, si es planta baja, puede llegar a estar. Tienen que ser cómodos los sillones como estos, ojo.
0: Claro, sí.
1: Hay varias condiciones, ¿no? Ella pone condiciones.
0: En silla rueda.
1: Que la operadora o el operador le sean simpáticos, dice.
0: Paola no, Paola es de terror, no, corta enseguida.
1: No, los quiere, los cambia a todos. Pero mirá que había operadores malos.
0: Pero yo como operador.
1: Sí, ¿cuál?
0: Que Manuelito Zuloaga, no sé si hay. Y él iba, yo iba hablando, el tipo me iba poniendo unas cositas de acuerdo a los temas que iba tocando, él me metía algún chascarrillo.
1: Entonces vos no escuchaste, no lo viste nunca a Jorge Vergara.
0: Sí, también, pero
1: porque Manu... Julia empezó con Jorge Vergara y yo, y aprendí 2 millones de cosas.
0: Sí, pero Manuelito es más vivo, conmigo por lo menos, viste, el tipo te buscaba de acuerdo. Sí, Jorgito también, en muchos años estuve con él.
1: Claro, con él arrancamos, con claro. Jorgito, después nos tocó Manuel, después nos tocó...
0: Un montón. Iban y venían.
1: Me acuerdo que algún lunes, porque Manuel no podía los lunes, no sé sí, qué sí. trabajo hacía.
0: Estaba en la litoral.
1: Y venían otros operadores. Y yo mirábamos la pecera, como se dice para la gente que está escuchando. Sí. Decíamos, uy, hoy vino el muchachito. ¿Cómo te llamás, fulanito, menganito? Le digo, se pelean. Jorge dice, no, anda vos. No era que se peleaban por venir, sí. Se peleaban por decir, bueno, hace vos el programa cuando. Sí. Más cuando Julia había dejado ya Mailín en esos años, por problemas físicos y tenía que andar los médicos y todo, y que le cambiaban los operadores. La Mailín vieja, ¿te acordás? La del 26 de casa de Mari Palavecino, sí, sí, changuito sí. Atamisqueño. Bueno, tenemos historia.
0: Y ellos, cuando lo que tenían ellos, ya que estamos, porque sí. también. Es lindo recordar, porque vos sabés lo que pasamos ahí.
1: Sí.
0: Nunca la pasamos mal, yo a veces hasta 8 horas tenía. Y yo cuando hablaba con alguien o alguien, siempre nos defendían.
1: Y sí.
0: Yo fui uno de siempre querido en las radios porque me llevaba bien. Algo no me decían al cadete, no era mi manera de ser. Después estuve con don Enrique Pérez en la litora, hacía los dos programas.
1: Ah, mira, no sabía.
0: Pero eso. No lo quería nada al final. Creo que finado don Enrique Pérez de la litoral, claro. Nadie lo quería porque diciendo que era atrevido. O aquí venga, usted diga lo que se le antoje. Usted me paga el programa para que se le antoje. Yo como director nunca lo voy a molestar.
1: Claro.
0: Porque yo ya lo escuché y viene y me gusta lo que hace. Él es entrerriano, ¿viste?
1: Sí, sí, sí. Ojo, está bien. Ahí yo pasé por la Conumí y me decía, mirá, acá pasamos más chamamé y más el tradicional. Sí. Claro. No traigas esos disquitos raros. Y bueno, pero porque ellos estaban apegados a lo tradicional. Claro. Una vez hablé con otra emisora y me decía, no, acá es folclore, no, música para chicos, no, tiene que ser chamamé. Y bueno, entonces con mi programa no podía ir ahí. Hasta que encontré emisoras y donde voy me dicen, sí, nombrá la emisora que quiera, tranquilo. Ah, claro, bueno.
0: Eso está bueno, ¿listo? Porque todos, hoy en día, en muchas cosas, si vos haces algo, ya el otro se enoja. Y pero está mal, es mucho egoísmo, no hay que ser egoísta. Yo cuando hago baile hacen un montón. Capaz que se enojan, pero.
1: Y capaz que te llaman y promocionan en tu programa. Y si es más hermanados, claro. Vamos a hacer la fuerza.
0: Sí, por eso estamos como mundo así, porque sí. Lamentablemente después de la pandemia, yo pensé que la gente iba a ser más generosa, no, al contrario.
1: Se volvieron como más egoístas, sí. Parece.
0: Un egoísmo total, no dan la cara.
1: La mercantilización, sí. Bueno.
0: Sí, yo bueno. Yo no soy querido casi en ningún lado, ¿eh? Son pocas las personas que me quieren. Pero cuando me necesitan... Antonito las pelotas, les digo yo.
1: Claro, o sea...
0: Pues yo soy bueno, muy directo, o sea, y sé muchas cosas de muchos lugares.
1: Vos decís, yo sabés que la persona lo necesita y no estuvo sacándome interés o tajada, claro. Antes, bueno, le vamos a dar una mano.
0: Claro.
1: No importa, sí. Que esté en tu competencia y
0: claro,
1: todo.
0: Claro, sí,
1: pero
0: sí.
1: Pero si
0: sí.
1: Primero cuando él necesitó, te pide ayuda.
0: Sí,
1: después
0: sí.
1: Cuando vos necesitás, ahí... Sí, entonces sí. Vos decís, ah, ¿viste? Bueno, la próxima, fulanito, déjalo ahí.
0: Sí.
1: Ya me vas a llamar, te voy a decir, ay, no puedo, mira, sí, no, sí. Estoy ocupado, no tengo tiempo en mi programa.
0: Claro.
1: Mentira, por ahí tenés tiempo, claro, pero decís, sí. no, prefiero dárselo el tiempo a alguien que lo necesite,
0: sí.
1: Porque para eso seguimos siendo lo más solidario,
0: claro,
1: que podamos.
0: Sí, seguro.
1: Por eso, esa es mi mentalidad, y Julia
0: gente,
1: también.
0: Claro, hay una señora que está mal allá en el pago mío, en Breaposo,
1: sí.
0: Y necesita, hay una leche que es carísima, no me acuerdo cómo
1: sí,
0: se llama.
1: Sí, vi en tu estado, sí.
0: Carísima. Sí, me estaba haciendo una rifa y bueno, ya le vendí casi 17 números y bueno, les doy
1: pero
0: una
1: mano. Pero viste que hay gente solidaria.
0: Sí, yo gracias a Dios.
1: Parece que no, pero están.
0: Sí.
1: Están.
0: Hay que estar porque el día de mañana no sabemos. Yo te lo digo, te sí. Lo juro por mis hijos, mis nietos que estamos aquí en la radio. Yo el día que me enferme, yo tengo 7 hijos.
1: Sí.
0: Y digo, no voy a pedir. Yo digo, no voy a pedir. El día que no sirve para trabajar, te lo digo públicamente, sí. Me pego un tiro. Yo no voy a andar dando trabajo a
1: bueno,
0: nadie.
1: Bueno, para ese entonces va a estar la ley de eutanasia.
0: Sí,
1: no,
0: sí.
1: No está mal.
0: Sí,
1: ojo,
0: sí, no,
1: que hay
0: no.
1: Que, ojo que hay que pensarlo, lo tienen que...
0: Sí, sí.
1: Mejorar, porque para eso están las instituciones públicas.
0: Claro, sí,
1: si
0: sí.
1: Si es por ley...
0: Claro.
1: ¿Cuántas cosas que hace 50 años atrás no se pensaban,
0: sí,
1: y hoy
0: sí.
1: En día se hacen?
0: Sí, sí, sí.
1: Los
0: sí,
1: trasplantes sí. Y un montón de cosas. Está bien,
0: claro.
1: Tiene que ser una ley. La inclusive la de donación de órganos.
0: Sí, sí.
1: ¿Cuánta
0: sí.
1: Gente se oponía? ¿Cuánto? Bueno, como siempre, los
0: sí,
1: mezquindad,
0: sí.
1: dadores sí, sí. De sangre. O sea, como que no te vas a morir por dar un
0: claro.
1: Cuarto litro de
0: sí,
1: tu
0: sí.
1: Cuerpo, ni medio litro.
0: Sí, sí.
1: Después lo recuperás y se regenera el cuerpo. Al contrario, hasta te beneficia.
0: Sí,
1: pero,
0: sí.
1: ¿Ves? Hubo hasta que sacaron la ley de donaciones de órganos.
0: Sí, sí.
1: ¿Cuántos tabúes, cuántos problemas, cuántas mezquindades?
0: Sí, la verdad que
1: o sea
0: sí.
1: Que yo, ya tenemos que analizar el futuro.
0: Sí, seguro.
1: Mirá China, las cosas que hacen, los robots que tienen, los autos. Viste que ya la electricidad ya va reemplazando al combustión.
0: Sí.
1: Che, ¿estamos charlando mucho?
0: Sí, puede
1: porque
0: ser.
1: Porque se fue la operadora.
0: No, siempre se va ella.
1: Me quedo más tranquilo.
0: Sí, capaz que se vaya a la estación de servicio.
1: Escuchaba el otro programa y decía la señora, se quería despedir. Ay, se me fue la operadora. Ay, ¿sabe qué? A mí cuando me deja el operador que se va corriendo allá al baño. A veces sí. Tiene que ir al fondo a la derecha, es el baño.
0: Claro.
1: Allá, porque hay una casa donde yo estoy en Salvador. Carabina, una casa íntegra para nosotros, la radio.
0: Sí, sí.
1: Y a veces digo, ah, bueno, listo, vamos a leer un artículo, pongo a repasar los teléfonos, justo a mí que me diga, hace un poco de tiempo.
0: Claro.
1: Que me agarró un apurito.
0: Claro.
1: Si no, cuando viene la tanda, porque claro, para eso está justamente las pausas de la emisora.
0: Claro.
1: Bueno, te dejo, los dejo, los sí, cansé sí, a la audiencia.
0: Bastante, a mí ya me cansaste, me llenaste hasta aquí, hasta la... ¿Viste? Se me paran los...
1: Y no nos pusimos a hablar ni de política, ni de
0: me
1: nada.
0: Así que no, no quiere,
1: ni de fútbol, ni de fútbol,
0: no.
1: Ni le hicimos homenaje al Indio Solari,
0: no.
1: Ni hablamos lo que está haciendo el gobierno, por qué no entrega al Congreso para que le hagan la despedida. Bueno, me llevo mi tele, porque sí, para eso
0: vete, vine. Vete, porque vas a quedar sin tele, guarda. Encima... Andás en coche, porque si vas a pata en la esquina te quedás sin tele.
1: No, no,
0: vas a tener que venir a...
1: Ando en auto. Me perdí unas cuadras por la de...
0: Mejor, si ve uno que hacía señas por todos lados, digo, ¿qué anda haciendo?
1: Y por eso tardé, si no venía antes la tanda, cargaba el tele y me iba y no te veía, así que...
0: Bueno, gracias.
1: Nos perdíamos de charlar un rato.
0: Gracias, y hablaste lindas palabras, me encanta porque siempre te escuchaba.
1: Por
0: el motivo de que me gusta cuando hablas cosas muy importantes.
1: Igual, para decirte que yo los lunes capaz que me vas a escuchar menos la radio.
0: Después te mando un mensaje.
1: Le leo el efeméride, le mando el tema musical y por ahí le mando un audio de información con, claro, con los periodistas. Ah, el 7 de junio.
0: Sí, sí.
1: Nosotros periodistas estamos ejerciendo.
0: Mañana.
1: Por eso, mañana 7. Estamos ejerciendo el periodismo. Entonces, uh-huh, yo allá lo que hago, mando audios de gente que sabe.
0: ¿Qué seríamos nosotros en este caso que pagamos programa?
1: Productores radiales.
0: Productores radiales,
1: difusores.
0: Pero ¿por qué no nos tendrían que lo que es el medio?
1: Periodista.
0: También, claro, fíjate.
1: Tenés que hacer un curso y obtener el carné que yo lo tengo de APICRA.
0: Sí, pero los dueños de la radio no nos tendrían
1: que den el carnet,
0: dar una manito para especializarse un poco más, ¿no?
1: Decirle a Fabio que ellos pueden obtener para los productores.
0: Yo, mi manera de ser, que toco todos los temas,
1: sí,
0: ¿me merecería algo o no?
1: Un diploma.
0: ¿Un yogur?
1: Un diploma, por lo menos.
0: Claro.
1: A Julia le dieron, en todas las radios que anduvo, en varias, le dieron diploma, reconocimiento a los programas. Y seguimos hablando,
0: ¿eh? Sí. Dale, Gustavo, digo, vete.
1: Oye,
0: Julia, llámelo. Aquí manda mensaje de Julia.
1: ¿Por qué?
0: Vení,
1: porque
0: Gustavo.
1: El programa de Julia ponía música para los chicos. ¿Te acordás?
0: Sí, sí.
1: Que los chicos tuyos llamaban y pedían cuando eran criaturas. 20 años atrás empezó Julia. No se escuchaba música infantil para los niños.
0: No,
1: yo sigo poniendo unos pedacitos. Y Julia me dice a veces, no pongas, si no te llaman. ¿No ves que los chicos no llaman? Los chicos están con internet, las tablets, los celulares, los jueguitos. Cambió, sí, 20 años después, 15, cambió bastante el mundo.
0: Claro,
1: así que lo que va a ser dentro, pues digo, lo que va a ser dentro de 10 años, cuando tengamos que ser mayores, digamos, quién sabe qué cosas se habrán inventado, descubierto.
0: Bueno, Gustavo, me cansaste.
1: Gracias.
0: ¡Basta! ¡Basta!
1: Eso es lo que Julia decía.
0: ¡Basta!
1: ¿Cómo le frena al que está llamando ahí? Mira cómo le dice y se enoja, ¿eh?
0: Sí.
1: Te llamás a llamarte para retarte. ¿Cómo le vas a decir basta al que te llamó por teléfono? Un abrazo a toda la audiencia y perdón por los minutitos de música que le saqué. Pero
0: no pasa nada, igual le sacamos.
1: Es este año. Bueno, ahora después pues, la próxima rifa veo. Si invoco algo, vuelvo.
0: Bueno.
1: No quiero sacarte tu récord que sacaste 3 radios.
0: Sí.
1: ¿Viste?
0: No, 3 radios, un hornito eléctrico.
1: Ah, ese me lo perdí, no me enteré.
0: Y la mesa, el juego de mesa.
1: Ah, pero te sacaste después todos los premios.
0: Y sí, ya.
1: Si no es acomodo, ¿qué es?
0: No sé,
1: es
0: yo
1: suerte,
0: hablo con...
1: Es suerte.
0: No, Riverito, hablo con Riverito yo. Le digo, che, tirame esta vez, me hace falta esto.
1: Dale, mirá, ves que yo lo saqué por ese número de rebote que la vecina de la clienta le dijo.
0: Sí.
1: Es el 00.
0: Sí.
1: Ah, bueno.
0: Pues es que yo lo vi.
1: Apuesto y gano.
0: Íbamos a jugarlo, pero ya había jugado 2 números yo y no,
1: claro,
0: le jugué. Mezquinando, ¿viste? Mezquinando.
1: Y bueno, no le dije a Julia, le digo anoche el audio, mirá lo que ganamos. ¿Cómo con el 00? Si vos jugaste el 48. Ah, tirón de oreja primero. No, pero me pasó esto y la señora decía el 200, el 200. Digo, bueno, es el 00.
0: Claro.
1: Como dijo él. Y salió 6.500, así que es 00 el que vale, porque es a 2 cifras.
0: Capaz que sale esta noche.
1: Y no sé.
0: Se repite.
1: ¿Por qué no? Yo como no soy de... Y bueno, he comprado rifas solidarias todas. No ganamos ni por ahí cerca. Pero no importa, como son solidarias tratamos de contribuir.
0: Bueno, Gustavo, vete porque está, Paola está por hacer unos trabajos de... Está... Cafecito.
1: Nos vemos, muchas gracias.
0: Gracias a vos. Y bueno, vamos con la música, ¿qué le parece? Y así lo despedimos como corresponde.
2: Continuamos, a ver, si no vamos a seguir. ¿Con qué querés ir, Julio? ¿Un gatito? Gatito chacarera, ¿qué quieres? Chacarera, seguimos con chacarera.

Qué lindo que están bailando, señoras y señores. Muchísimas gracias por confiar, a la gente organizadora, por confiar en Julio Godoy y sus changos. A ustedes, que son el público, que vienen a compartir cada fin de semana, cada evento que hace la organización. Y bueno, continuamos. A pedido del público, está pidiendo chamamé. Bueno, vamos con el chamamé.

0: Fuerte, fuerte, fuerte, fuerte. Los aplausos nuevamente. Julio, me están pidiendo que cante la chacarera de los viejitos otra vez. Para que baile Don Ibañez. La pidió especialmente él. La pidió el jefe, así que hay que respetar lo que dice el jefe.
1: Sí, sí, bueno, bueno.
0: Si no, no va a llegar lo que queremos.
1: Dale,
0: así
1: dale.
0: Que bueno.
1: Ya se refregó con grasa de iguana, tenía que refregarse que no. Oh. Bueno, bueno, bueno, dale, baile.
0: Así decía mi tía ese.
1: Viejito.
0: Dale, Ibañez, dale, Ibañez.

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0: Meta. Bueno, suerte, Gustavo, y saludos a doña Julia, ¿eh? Bueno, ahí se estuvo haciendo la... A ver, tengo un llamadito. Buenas tardes.
1: Sí, señor, pero no lo llamo a su teléfono y no me atiende.
0: ¿Cuál, Candia?
1: Así es, señor.
0: Bueno, ahora le voy a... Lo que pasa es que como estaba ocupado aquí, ¿vio?
1: Claro. Pero parecía que iba a atender y no, por eso. Disculpate. Sí, ¿no? Sí, ya te llamé 3-4 veces, sí. Y no sé, y me corta como y me ha ocupado.
0: Sí, no, el mío es así, mi celular es así, da como siempre ocupado. Cuando yo estoy haciendo algo, él da ocupado, ¿vio? Ocupado,
1: sí,
0: ¿no?
1: Sí, señor, está bien, no voy a discutir porque yo siempre estoy ocupadito, estoy siempre yo.
0: Claro.
1: Más rengo, que las chicas saben que ando rengo siempre yo.
0: Ah, bueno, ahora lo voy a llamar yo por el número, ¿vio?
1: Sí, señor, listo, viejo, te espero entonces.
0: Meta, abrazo grande.
1: Mira que mi teléfono recibe todas las llamadas y llamo a todo, ¿eh?
0: Bueno, no.
1: No hay problema por eso.
0: No, el mío medio complicadito es el
1: listo,
0: mío.
1: Listo, viejo.
0: Meta, abrazo ya, grande, ¿eh? Ya. Chao, gracias, ¿eh? Bueno, ahí se comunicó don Juan Candia, después lo estoy llamando, ¿eh? Hola, Antonio, muy buen programa, como siempre, pasame mi tema, te mando un abrazo, y el 14 estaremos, si Dios quiere, Juan Sosa, ¿eh? Justo la vi a la señora de Juan ahí, andaba con la hija, la nieta ahí, por la Ferrer, ¿eh? Anduve comprando caramelitos, ¿eh? Hola, Chango, pasale algo para mis hermanos de Lote 15, Alcides, Maslún, Patricio Maldonado, está escuchando ahí también por Tristán Suárez, están preparándose para el 14, a la 1:45 sale, ¿eh? 12:30, traten de estar, 7,000 pesos el boleto, ida y vuelta, ¿eh? Ojo, porque dicen que sale otro tráfico también, ¿eh? Bueno, los que quieran ir con la otra persona, vayan, ¿eh? No hay problema, ¿eh? No me enojo, ¿eh? Pero a mí no me gusta, la otra vez cuando hicieron, a mí los malos juegos no me gusta, ¿eh? Serán sentenciados, crucificados como Jesucristo, ¿eh? A mí con cosas raras, después hacerse los buenitos cuando te traicionan. No es que me traicionaron, me sacaron algo, no. Pero es algo que a mí no me gusta. Ahí la señora Cristina Olivera está escuchando. Un abrazo, señora. Bueno, también debe la señora Alcira Vanega está escuchando ahí, dice Gladys. Sí, bueno, un abrazo, señora, que ande bien. Ahí estuvimos escuchando las publicidades de la Norma, De la Norma Vanegas, que está haciendo el viaje para Leda, que es aquí cerquita nomás, y para Julio, allá para Corrientes, A ver qué dice por acá. Buenas tardes, Antonio, te estamos escuchando aquí. Hermoso programa, muy linda la música. Dale para adelante, buenísimo. Che, vos tendrías que tener siquiera una estatua, dice, tantos años de radio no te dieron, no me dieron ni la foto, Y bueno, no pasa nada, Jorge. Lidia Peralta está escuchando, gracias, señor, abrazo grande, le invitamos para el 14, ¿eh? Hola, máquina, te escucho, calmate. Antonio Enrique, gracias, Antonio Enrique, un abrazo grande para vos también. Hola, Antonio, muy buen programa, como siempre, la música. Don Julio Godoy, me encanta, ¿cuándo lo vas a traer? Ahora vamos a ver, el 14 de junio. Va a tener ese festival, va a tener que ver con los programas de radio, con todo, Y bueno, después vamos a estar anunciando que sería el próximo después del 14. Doña Aide Sequeira está escuchando ahí, gracias, señora. Abrazo grande aquí, que dice, estamos saludando a la FM Centro de Icaño, Al amigo Víctor Gómez, a la FM San Martín de Brea Pozo, saludando a Paco Tevez, doña Nelly, a la FM Tu Elección de Colonia Dora, a don Fabián Faría y familia, también a la FM Sur, saludando a don Ramón Gadín y al amigo Nolo Herrera. Un saludo para la gente, che, que estoy viendo anoche por Facebook, ahí me olvidé, che, ahí son de Villa Unión, la marronera se llama el hombre que le dice, bueno, marronera, había sido un salvaje el viejo y un hombre apellido a Astudillo, estaba tocando la guitarra, Gladys, ¿quieres? Bailando en Ojotas, bailando en Ojotas, ahí por Hugo Ponce. Prepáreme ese tema, ¿qué le parece? Que lo vamos a tener, temprano a Hugo Ponce. A las 2:30 ya va a estar llegando por ahí, La señora Perla Santa Cruz de Cañuela, la esposa de don José Velázquez, entrerriano de La Paz. Y bueno, ahí están escuchando. Bueno, un abrazo grande. Ahí les vamos a mandar el audio para que... Ahí el amigo Tito Serrano. Buenas tardes, Chango, te estoy escuchando. Como siempre, también Pablo Madlún está escuchando. Quiere un tema de los puesteros para el CIDE que me escucha, dice. Bueno, ellos son hermanos de la comisionada de la intendenta de Tomás Yun, Bueno, un abrazo grande. Llamadito al aire. Buenas tardes, buenas noches.
2: Buenas tardes, amigo.
0: Sí, señor, ¿con quién estoy hablando?
2: Con el Chaboncito de Guillón.
0: ¿Cómo andas, Tilio? ¿Qué tal? ¿Tanto tiempo?
2: Todo bien, todo bien.
0: ¿Sí?
2: Sí, ahora que te escucho a vos mejor.
0: Ah, bueno, dale, gracias, che. ¿No vas a andar el 14?
2: Eso estoy pensando.
0: Bueno, si vienen, ahí Nerio Ponce, él los va a traer en la tráfico, él viene, comunícate con él. Él pasa ahí por la rotonda de Lavallol.
2: Sí, pero no tengo el número.
0: Ah, bueno, ¿querés que te lo pase?
2: Pásalo.
0: ¿Tenés para anotar?
2: Sí.
0: Dale, dale, empezá, 11.
2: Sí, 11.
0: Ajá.
2: Sí.
0: ¿Y anotaste? Porque vos sos medio lerdo para hablar, debe ser para anotar también. 65, 65.
2: 65.
0: Ajá, sí, encima sordo sos.
2: Sí. Así me dijo tu hermano.
0: Bueno, sí, mi hermano también. 56.
2: Al revés.
0: Al revés.
2: Ajá.
0: 1297.
2: 1297.
0: Porque ellos vienen de ahí de Bursaco, pasan por la rotonda de... Pasan todo lo que es Monte Grande, el Jagüel, todo eso,
2: Ajá. ¿Y la norma tampoco va?
0: No sé si era la norma. Ahora anda por San Luis, creo, la norma. Capaz que viene.
2: Ah, bueno.
0: Sí, sí, vos estás enamorado de la norma y bueno, preguntale a ella. Ahí está la hermana, está doña Alcira, está escuchando, te manda saludos, doña Alcira. Ay, qué lindo coñol, viejo ese flaco alto, dice, de bigote. No, él no usa bigote. Sí, había alguien que estaba interesado en vos, che, Atilio,
2: ¿Ah, sí?
0: Sí, sí. ¿Vos estás libre?
2: ¿Qué te parece?
0: ¿Libre de quién?
2: De todo.
0: Bueno, che.
2: Por ahora soy libre para caminar
0: todo. No te vayas a agarrar el profesor Girafales por ahí, ¿eh?
2: ¡Epa!
0: Dale, Atilio.
2: Desgraciado,
0: ¿eh? Guarda con el profesor Girafales. Dale, Atilio. Abrazo grande. ¿Por qué te pusiste colorado y estás mirando por los costados? ¿Por qué estás mirando por los costados?
2: Porque estoy tomando uvita.
0: Ah, con razón. Dale, che, porque ya vamos a ir a la tanda.
2: Dale, dale.
0: Neta, cuídate, nos vemos,
2: Sí, listo, listo.
0: Abrazo, che, gracias,
2: Bueno, chaocito.
0: Chao, chao, gracias, Hola, Antonio, buenas tardes. ¿Cómo andas? Dice, te escucho junto a la negra, mi prima, la Leticia, y su esposo, el negro Cáceres, allá por San Pascual. Vamos con ese tema, nos vamos a la tanda, Paola. ¿Qué le parece? Métale nomás. En la

gente de Tacoyo, los gallegos, Villanueva.

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0: seguimos, sigamos en el programa recordando a mi hijo. Bueno, hay visita y anda el Sumampeño, manda saludos en Sumampeño para todos los conocidos, y quiere el tema de la Virgen de Sumampa, menos mal que no vino el vecino, porque si no, no sé lo que iba a pasar aquí, que esto iba a ser el Nicolino Loche. Nicolino le agarró la noche y no vino, me parece. Menos mal, porque íbamos a estar llamando a los bomberos, las ambulancias. Bueno, a ver qué dice por acá el amigo Tito Serrano, manda saludos. Doña María Ferreira también, gracias señora, abrazo grande. Ahí el amigo Héctor Serrano me está llamando, che, no lo puedo atender. Bueno, ahí le mando abrazo grande. Aquí ya sabe la gente que necesita radio, ahí en la radio, aquí en la radio, si no le llevamos a los domicilios, A ver qué dice Raúl, don Raúl Herrera, manda saludos, gracias Raúl, un abrazo grande a la familia Roldán de Sumampa también, que están escuchando por Citibel, Les mandamos un abrazo grande para ellos y bueno, está trabajando a full la Paola, anda de aquí para allá, Y bueno, a ver, por ahí hay un llamadito parece, Se había comunicado doña Elena, cierto, de allá de José Cepaz, y don Julio estuvo cumpliendo años en la semana, señora. Bueno, felicitaciones. Avianza, y quiere un tema de Simplemente Chango, vamos a poner Simplemente Changos, y después Hugo, no, creo que Hugo Ponce ya pasamos, no me acuerdo, A ver, ¿cómo anda Luchín Villalba? ¿Qué tal? ¿Bien?
1: Bien,
0: che, ¿cuándo vas al pago?
1: Sí, la verdad que no sé, pero...
0: ¿Sí?
1: Agosto, septiembre, por ahí.
0: Muy mucho calor hace para ir para diciembre, esa época.
1: Pero sí, lindo la tierra, para extraño la tierra.
0: Esa. ¿Sí?
1: Y por... el 15 de agosto.
0: Ah, el 15 de agosto. los vientitos,
1: el
0: che.
1: Los vientitos.
0: Sí.
1: ¿Te acordás? El 15 de agosto,
0: en sí, puerto. Sí, a tu esposo.
1: Todo. No se podía estar de tierra. Bueno, ahora vamos a ir.
0: Sí, sí.
1: Quisiera ir a esa fiesta hace cuánto año. 40 años.
0: Sí. Que no vaya.
1: Claro,
0: sí. La... Yo también ni me acuerdo ya.
1: No, chico, vamos.
0: Claro. A ver, sí, el amigo Gustavo Iñiguez también manda un audio, manda saludos para todos. A ver, por acá que dice, hola Antonio, soy Lucas, aquí está mi abuelo, dice que lo extraña a Chaparro, dice don Bartolo, bueno, el otro Bartolo lo agarró a Nicolino Loche, lo agarró la noche, me parece. ¿Cómo anda Sumampeño? Aquí está el Sumampeño, también anda. Venga, salude un ratito, Sumampeño. Está sin poder hacer negocio, Sumampeño, Guarda, que anda con quesos, quesillos, tiene de todo ahí, Anda vendiendo, se puso aquí en la estación de servicio del Puma, no sé qué, anda con unos guantes de boxeo. No sé qué. Don Ramón, venga, salude un poquito, venga un ratito. No, venga, no tenga miedo, nadie le va a hacer nada, venga aquí, venga, vamos a...
1: Al menos estando vos.
0: Claro, por lo menos para que sepa la gente que vino, porque si no va a decir, estás mintiendo
2: No.
0: ¿Cómo anda?
2: Buenas tardes, audiencia de Santiago y Copla.
0: ¿Cómo anda?
2: Bueno, acá andamos visitando, buscando radio, al mismo tiempo lo visitamos al amigo Antonio Ibañez.
0: Sí, sí, sí.
2: Y bueno,
0: sí.
2: Antonio, acá damos la lucha, que está difícil la vida.
0: Sí, la familia, ¿cómo anda la señora?
2: Bien, los chicos están trabajando.
0: Y bueno, lo mejor.
2: Acá andamos, así que todo bien.
0: ¿Qué anda haciendo con guantes de boxeo ahí? ¿Qué anda por pelear con alguien?
2: No, yo no peleo con nadie. Menos con gente ignorante.
0: Claro, sí, sí. ¿Qué va a
2: hacer? ¿Sabe lo que hace?
0: ¿Qué va a hacer?
2: Bueno, es por un... No hablemos de política.
0: No hablemos de política.
2: De política. Bueno, suerte para el otro domingo.
0: Gracias, don. ¿Cuándo va a ir a un baile? Vaya, yo lo voy a curar allá. Yo los mejoro.
2: No,
0: o lo mejoro o lo arruino para todo el viaje.
2: Ahí también.
0: Ahí también. Tenemos un guante de boxeo. Vamos a tener también ahí.
2: Sí, seguro.
0: Y buena vida, poco vergüenza. Sí.
2: ¿Y Santiago, todo bien?
0: Todo bien. Bien, de espectacular. Sí, me corrieron de allá.
2: Breaposo,
0: porque como mucho.
2: Sí, me contaron que había problemitas con Antonio Ibañez.
0: Con la justicia.
3: Con el comisionado.
0: Aquí también.
2: También él.
0: Él es Luchín Villalba. Esposo de la señora.
2: Sí. Estuvo lindo en Sumampa la fiesta del...
0: El otro día.
2: ¿Viste? Qué hermosa
0: fiesta. ¿Estuvo usted?
2: No puede ir. Tengo una gripe, no puede ir. Ni para El shopping tampoco nos fue.
0: ¡Qué va!
2: Así que bueno, el próximo de shopping vamos a estar ahí con Pablo, con Paola.
0: ¡Claro!
2: Con todo eso. Bueno, pero Antonio, gracias.
0: Bueno, les deseo todo lo mejor. ¿Qué tiene para vender en este momento? ¿Qué tiene la casa?
2: Hay guiso de cabrito, hay queso de vaca, de cabra no hay.
0: De cabra.
2: Vaca, sí, arrollado de cerdo. Y bueno, está la radio, está la crema.
0: Lechivitos, lechones.
2: Eso siempre hay.
0: También, siempre hay.
2: Bueno.
0: ¿Y qué quiénes vienen mañana? ¿Quiénes salen los micros? ¿A quién sale?
2: Sale a la una, sale Negrito, sale
0: Piqui.
2: Piqui y Marcelo.
0: Ah, Marcelo, ese otro.
2: Van por la nueve.
0: Ah, van por la nueve.
2: Van.
0: Ah, buenísimo, buenísimo. Ah,
2: está, van por la nueve.
0: Usted tiene plata, me parece. Me dijeron que tiene mucha plata.
2: Porque la supe cuidar. Gracias a Dios. La supe cuidar, tuve mis ahorros.
0: ¿Y usted, si yo le pido 100,000 pesos, usted me prestaría?
2: Sí, mira, le presté a mi amigo, me lo devolvió.
0: Devolvió el vecino de Lada.
2: Así me agradeció.
0: Y con razón que vino con los guantes ahí preparados.
2: Le presté a mi amigo.
0: ¿Ah, sí?
2: Sí, un día me dice, bueno, le tuve que dar. Me lo devolvió, pero así me lo agradeció.
0: Sí,
2: suerte.
0: No, sí, bueno, guarda que la puerta está,
2: hasta
0: ¿eh?
2: Hasta la vuelta, paisano.
0: Hasta la vuelta, chao.
3: Chao, suerte, chao.
4: Un gusto.
0: Ah, ¿no lo conocía?
4: No lo conocía.
0: ¿Y qué dicen? ¿Qué imagen da el Sumampello? Como dice Chaparro. ¿Cómo está Alicia? ¿Qué tal?
4: Bien, Antonio, bien.
0: Bueno, me alegro. Aquí me están preguntando por Chaparro. Está ahí, dice. Está escondido en el baño, Chaparro, aquí. Por favor, no abran la puerta. ¿Qué? No, ¿para qué lo escondes en tu Renault? No lo escondas. Pobre Chaparro, se tienen que arreglar. Aquí Cristóbal también, Cristóbal Villalba de allá del lado de Garciano, manda saludos, está escuchando. Bueno, él necesita ayuda, che, no pidan tanta ayuda, porque no tenemos ni... A ver, Patricio Maldonado, dedicarle, dice, un tema, dice, a la amiga Sole, el Escano, que hoy festeja su cumpleaños en su casa, por ahí más tarde voy a saludarla, Miren que yo cumplo el lunes, Quiero regalos, Cualquier cosita, en vez de comprar regalos, mándenme platita. Antonio.887.digno, no sé de qué, punto MP. Y ya sabe, el lunes cumpleaños. Mañana, doña Damiana, Mañana se vienen los cumpleaños más peligrosos, Más jodidos, Y bueno, aquí Gladys dice que no me va a regalar, no, ni un guiso me lo va a hacer, dice el lunes. Bueno, mejor me como 6 huevos fritos y duermo la siesta. La Paula se fue abrazada con el Sumampello. Mira si se entera Chaparro. Mira tu Sumampello, ¿no? Ha sido picarito también.
3: ¿Esto qué es?
0: ¿Esto qué es? Esta es una radio y un celular que ganó una señora de Spegazzini. Sacó, ganó, ya va ganando 2 radios, una tele y ahora otro celular y otra radio. Así somos de allá.
4: Y yo, todos así, con mucha suerte.
0: Sí, bueno. Yo gané 3 radios también.
4: ¿También?
0: El otro día, sí. Y Riverito, hablamos con Riverito, le digo, Fabio, tira todo para acá porque si no conviene. Y ustedes vos no sacás porque vos sos miserable, Luchín. Gastá, dejate de joder.
3: ¿Para qué quiero radio?
0: ¿Y para qué venís a la radio? ¿A molestar?
3: Dejala. Traigo a ella.
0: Pero la podés dejar y te vas al diablo. Y que si nadie te la va a llevar.
3: Creo que se va a mate.
0: Uy, dale, empezá. ¿Qué se pasa? Ah, se va a dar de mate.
3: Mira.
4: Sí.
0: Ah,
3: hola.
0: Estoy en el baño. Ahora se ve enojar. Don Antonio Coria está escuchando, manda saludos, dice.
3: Pará.
0: ¿Qué? Un abrazo grande, doña Don Antonio Coria. Ahí el amigo Jorge Cancino también está escuchando. Y bueno, gracias. Está sin poderle sacar una monedita a su Sumampello, Paola. Está luchando ahí, Parece que tiene todos los bolsillos. Consigue su mampa, A ver qué dice por acá. Buenas tardes, Antonio, lo estoy escuchando. Muy lindo programa, como siempre. Le deseo suerte para el 14. Un abrazo grande a la familia Juan y Ana de Luján, doña Perla Cruz y don José Velázquez. También mandan saludos, que están escuchando. Y Paula, déjalo, pobre Sumampeño. No, no se vino a quedar
4: no
0: a tomar.
4: ¿Quiere ir?
0: No, no, porque quiere quedarse con Luchín, dice ahora, para tomar mate. ¿Le va a cebar usted al Sumampeño? Es cuando va a la parrilla, siempre le va a dar cafecito o algo, Chaparro, aquí te dejé el mono, Y la mona. No, no, esas son donaciones. Después te digo, son donaciones que va para Santiago. Este, de pañales. Bueno, ya está lista, Paola. Bueno, era para hoy, ¿eh? A ver, vamos con un tema aquí. Vamos, Zulki Chico, ¿qué le parece? Ahí se lo mando, Zulki Chico, Zulki Grande. Vámonos más, cuando quiere, ganas tenga.
5: ¡Va a ganar! ¡Lo montaba Ciro Paz!
6: Se viene el bloquecito de bandoñón, mi querido Walter Brandán, Punta Pozo, atrás de Tierra Santa, Mailín. Le pone bandoñón y nos vamos en Zulki en la madrugada, porque se viene Zulki Chico. Métele pluma.

0: Nos volveremos a ver, queridos hermanos. Un abrazo para todos ustedes. Chau, chau, chau, chau. Gracias, Tristán Suárez. Gracias, Sonido Atamishki. Chau, chau.
1: Sincero.
2: Bueno, con los aplausos para Richard Ibarra y su conjunto. Así pasaba con su música.
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0: momento sigamos con el programa, recordando a mi hijo, a ver qué dice por acá. Hola Antonio, ¿cómo está? Soy Ricardo Pérez Dicaño, estamos escuchando el programa en familia, muy lindo, lo espero a todos. Lo Dicaño el 14, saludos, gracias. Bueno, la gente de Dicaño que lo quiera ver a don Ricardo Pérez, allá va a estar en la Sociedad de Fomento La Foresta, el 14 ahora de junio. ¿Va a ir, Luchín? Sí, no mientan, ¿eh? Nunca vas a los bailes míos. Volvés de la puerta, ¿eh?
1: Me cobras muy caro la entrada.
0: Ah, no, ahora va a ser más barata, no te voy a cobrar. Ahora van y todos, ¿cómo le van a dar la entrada? No. Hola, Potro Salvaje, dice, pasame un tema alegre, nos vemos el 14, si Dios quiere. Soy Antonio Mancilla, esposo, amante, no sé qué, de la Leticia Navarrete, correte, que viene Navarrete. Ellos vienen de Garín siempre, ¿eh? Todos los bailes que hago, un peticito de rulitos, ¿viste?
1: Sí, ya sé, ¿eh?
0: ¿Cómo bailan, che? El otro día murió uno, Dumi Navarrete, puede ser. Y que era esposo de la Hortensia Carabajal, la hija de don el policía que era de Gallego. Ah, que vive en la casa de Churo Trejo. Dumi Navarrete, capaz que parientas de estos Navarrete, por ahí está de duelo. Bueno, que paz descanse. Y anoche también hubo un accidente ahí por el puente, parece que venía Lito Cruz, ¿viste?
1: Sí, eso me estaba contando mi hermano.
0: Sí, Miguel Serrano creo que se llama el muchacho. Ah, mira. Pero capaz que sean parientes de Crespín. Cierto, Crespín Serrano está cumpliendo años, con razón, medio bonito el muchacho. Hoy, de lobo. Una porquería soy. A ver qué dice, soy Esteban Barraza, muy bueno el programa, como siempre, lo estoy escuchando, don Antonio, gracias. A ver qué dice Fernando Almaraz, manda saludos y felicita, dice, cualquier tema, Víctor Bravo te manda saludos. Y Chaparro, ¿qué pasa con Chaparro? ¿Ya se pelearon con Chaparro que no está? Dice, no, sí está guardadito, ahí está, asustado, ¿eh? Lo tenemos asustado, dale agua al muchacho, le está faltando el aire, ¿eh? ¿Lo vas a llevar vos en el coche ahora?
1: Sí, lo llevo.
0: Bueno, ahora lo llevamos.
1: ¿A dónde está?
0: Está en el baño. Salí, dale. Está sacando la cabeza como bizcachón, ¿eh? Nada más que le falta bigote.
1: Mi amigo Chaparro.
0: Es un amigo Chaparro. No se tienen que pelear con Chaparro, pues Chaparro lo necesitamos para todo, para que venda queso, para que haga la competencia a su buen pecho. Qué ganas de hacerlo pelear. Bueno, les vamos a dedicar un tema ahí, bailando, ¿no, Jota? Así va a andar Chaparro el 14. Con el vecino.

0: Bueno, seguimos y sigamos. Ahí estuvimos escuchando Cara de Gitana. Bueno, Chaparro está bailando ahí, no jota, anda. No. A ver, amigo Ruli, che, está escuchando. Gracias, Ruli, abrazo grande. Gracias ahí. Un abrazo para vos. Aquí dice, soy Totocayo. Te estoy escuchando como siempre. Me encanta el programa. Dice, lo extrañamos a Don Chaparro para que le des con un caño. Y con todo lo que le di, demasiado. No hace falta, ¿eh? ¿Qué decís, Luchimbo?
1: No,
0: ¿qué dice Chaparro?
1: No, está todo bien.
0: ¿Está tranquilo? Sí. ¿Está poniendo hielo en las manos?
1: ¿Qué? Llamó para decirme que te quiere un montón.
0: Mira si venía. No, los iba a hacer juntar a los dos aquí. No sé lo que iba a hacer, ¿eh? Paola iba a andar con un matafuego ahí. A ver, Carlitos Mendoza, que dice, hola, buenas tardes, Antonio, aquí escuchándote, como siempre, saludos a mi hermano, Luis, le manda saludos, dice el Charlie del acordeón de Pinto, abrazo, Carlitos, avísame cuando vengas, que tenemos llamado al aire, mejor, a ver, Raúl Herrera manda saludos también y quiere cualquier tema. Gracias, Raúl. Un abrazo. La señora Susana también lo extraña. A Don Chaparro, qué raro que nos llama. Pegate una llamadita a Chaparro ahí, de adentro del baño. A ver, pegate una llamadita así. Sí. Qué bárbaro, qué gente jodida que somos, Y bueno, ¿qué va a hacer? Carlito Silva dice, ¿dónde está Chaparro? Antonio, ¿qué pasó con Chaparro? Oh, está bien, ahí está tranquilo, Está tomando un helado en la esquina ahí en el 29, Mientras lo espera el negrito, Aquí hablando de negrito, ¿qué hora dijo? Entre las 12 y la 1 sale el negrito mañana a Santiago, Bueno, ¿tiene algo de Simplemente Chango? Para Doña Elena y para todos los que gustan que va a estar el próximo domingo 14, cuando quiere ganas tenga...

0: Bueno, ya nos estamos despidiendo en el día de hoy. Gracias a toda la gente que se ha comunicado. Ahí Ramón Díaz de Los Puesteros también mandó un mensajito. Mañana vamos a estar complaciendo temas. Bueno, para todos, bueno, gracias a la FM San Martín, la FM Tu Elección, la FM Centro y la FM Sur. A todos, mañana estaremos nuevamente en contacto, ¿eh? Bueno, gracias. Un abrazo grande. Bueno, ahora queda en compañía de Luchín Villalba y la señora Alcira. Ah, no, Alicia. Alicia. Alicia de Santos. Mierda. Corcovió el burro tiró patada, ¿eh? La señora Alicia. ¿Qué son? ¿Santillando ustedes, no? De nada, no, de nada. Eso nomás. Cortadito ahí. Cortadito. Ay, ¿cuándo se van a casar? ¿Ah? ¿Usted qué piensa? ¿Usted no está acostumbrado a cambiar de potrero cada tanto? No, ¿ah? Tiene una cara de pícaro. Bueno, gracias, Luis.
1: Cambia de potrero cada rato.
0: ¿No?
1: Se echa bastante.
0: No sé, no sé.
1: Cambia de potrero.
0: ¿Qué? ¿Qué va a hacer, eh? Y bueno, suerte también, les deseo lo mejor para ustedes. Cuídense, está jodida la calle y el asunto está jodidito, ¿eh? Bueno, gracias a todos, gracias Paola. Ahora va a descansar por fin. Y están llegando las galletitas, todo porque me voy yo. ¿Cuál era el motivo? ¿Qué me ven desnutrido a mí o ustedes son los desnutridos?
2: No, nosotros. ¿Qué vamos a hacer?
0: Bueno, gracias. Mañana de 12 a 15. Chao, chao.

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1: Hola, hola, hola, muy pero muy buenas tardes. ¿Cómo están? ¿Cómo se encuentran? Espero que todos estén bien. Bienvenidos a la 11:30 Santiago y Copla. Mi nombre es Alicia Santillán. Y bueno, acá esperándolos, esperando sus mensajitos, sus llamados. Y ya a punto de comenzar el sentir de mi nostalgia, como todos los sábados de 16 a 18 horas por AM 11:30 Santiago y Copla. Y bueno, acá saludando también a Paola, que hoy la tengo a Paola. El sábado pasado tuve a Jenny y fue un gusto también como con Paola. Bueno, Paola ya estoy más acostumbrada. Ya nos entendemos más con las miradas nomás. Así que bueno, pero fue un gusto tenerla a Jenny también, ¿eh? Así que bueno, me alegro de verte, Pao. Saludando también a los directivos de la radio, a Fabio Brandán, que ahí lo estuve saludando. A doña Damiana, un abrazo grande para ella. Y bueno, en general saludando a todos. Y bueno, esperando que estemos en comunicación. Y bueno, vamos a estar pasando también las publicidades de mis amigos, de mi gente que están haciendo bailes y deseándoles lo mejor para el 14. Y bueno, y para los que vienen, deseándoles lo mejor, ¿eh? Así que bueno, también estamos en vivo en duples por la FM Sur Pinto, saludando también a Ramón Nanín. Muchas gracias por sacarme el aire. También por la FM San Martín 91.5. Bueno, ya estamos acostumbrados a don Paco Tevez, que siempre nos está sacando ahí en Brea Pozo al aire. Gracias, don Paco. Un saludo grande para usted y para su familia, ¿eh? Y también a partir de hoy estamos saliendo en Villa Mailín por Radio Tucuipa, la 100.9. Así que estamos allá en directo a toda la gente de Mailín, que hace rato estamos desconectados porque yo no estuve en conexión con Radio Tucuipa. Pero a partir de hoy vamos a estar desde allá y saludando también a Panky Silva. Es su director de la radio. Así que muchísimas gracias, Panky. Gracias por comunicarte y ofrecerme tu horario, que es muy lindo. Y muchísimas gracias. Tengo un tío ahí en Mailín, Isas Chazarreta. Así que bueno, le mando un abrazo a mi tío también, que siempre me estaba escuchando antes, que cuando vino me dijo, ¿por qué no salís más? Y bueno, ahora estoy saliendo allá, a partir de hoy. Como todos los sábados vamos a seguir saliendo. Bueno, muchísimas gracias a todos, y vamos a dar comienzo con los changos de Brea Pozo, el programa como todos los sábados. ¿Qué te parece, Pao?
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como quisiera. Bueno, acá estamos en el aire como todos los sábados de 16 a 18 horas, ¿eh? Así que bueno, gracias por comunicarse. Estuve en comunicación Chaparro, nuestro amigo Chaparrito, está desde su casa escuchando el programa. Él pide Vidala de la Dios, que ya después de estos temas, Chaparro, ya te voy a estar pasando, ¿eh? Y bueno, también el gusto conocerlo a Eduardo Ibáñez, que estaban recién acá en la radio. Así que bueno, dice que es amigo del Lito Santillán, de mi hermano. Bueno, le manda saludos. Estaba con la señora, así que es un gusto haberlo conocido y escucha nuestros programas. Qué lindo que la gente que escuche esta radio, que es una radio muy escuchada, que tiene mucho alcance. Y bueno, la verdad, contenta y feliz de estar acá en esta emisora. Como siempre lo digo, ¿no? Que es una radio completita, una radio que da gusto venir a hacer un programa. Y bueno, es lo que me gusta tanto hacer, estar en comunicación con todos ustedes. Y es lo más lindo, lo más lindo. Y bueno, ahí la señora me decía recién que bueno, que me conoció y es la voz de esa voz dulce, pausada. Bueno, yo soy así, qué sé yo. Bueno, muchas gracias, un placer haberlos conocido a este matrimonio. Y bueno, vamos a seguir escuchando más música por Lauro Sequeira. ¿Ya está listo, Paulita? Vamos a escucharlo a Lauro Sequeira. Y después vamos a poner Abuelo o Papá completito, que hay gente que me pide. Sí, como siempre.

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0: Bueno, ahí estuvimos compartiendo pedidos. 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Y por supuesto, mando saludos a todos los Villarreal, grandes amigos, los quiero mucho. Y bueno, deseando lo mejor para el Turco, como siempre. Así que Turquito, cuando puedas, comunicate para hablar conmigo. Te mando muchos, muchos abrazos. Y bueno, mi deseo es para todos, para el domingo. Que está haciendo Nico Maldonado en El Encanto del Pago. También mucha suerte para Nico y familia. Y bueno, también para Antonio, mucha suerte. Voy a ser Antonio. Antonio le sigue mucho la gente, lo quieren mucho. A pesar de sus locuras, es muy querido Antonio. Así que bueno, deseándoles lo mejor para el día 14 también a él, a Andrea Ibáñez, que está haciendo también un solidario en el del Bañado 46. Bueno, deseándoles lo mejor a todos, a todos. Y bueno, yo por supuesto, lo mío falta todavía. El 19 de julio estaremos nosotros también organizando un festival en El Encanto del Pago, conjuntos que actuarán, que ya lo tenemos más o menos ahí la cartelera. Será Lauro Sequeira, Nico Maldonado, Luquitas Pérez, Rubén Colman y ¿quién más? No me olvido de nadie. Sí, hay algo que me olvido. Bueno, después estaré diciendo de a poquito porque falta todavía, así que con la entrada de 8.000 pesos, como siempre, en todos lados está lo mismo. Así que a ver, tengo un llamadito al aire, a ver. Hola, muy buenas tardes.
1: Muy buenas tardes, bienvenida al programa, a mi domicilio, en fin, llegó la alegría de estar. Medio tarde, pero prendí la radio.
0: Ay, muchísimas gracias, Luna. Es un placer, un placer hablar con usted.
1: Charlos a usted. No todos los días nacen alicias santillanas.
0: Muchas gracias.
1: Sencillas, miles y sencillas. Valorar lo que le dio la vida y todas esas cosas,
0: ¿no? Es verdad, Luna, sí, es así.
1: Así es, bueno, me alegro, señora, que llegó el sábado y sea por largo tiempo, siempre, ¿no? Poniendo la alegría a nuestros domicilios, ¿no?
0: Claro que sí, es así, es la idea.
1: Claro, a mí me gusta así, una persona sencilla como usted.
0: Muchas gracias.
1: Y todas esas cosas, ¿no? Y bueno, en fin. Quiero saludar a toda su audiencia y bueno, todos que tengan buen fin de semana. Y frente intermedio suyo, si se puede, me podría pasar el chamamé de las hermanas Vera.
0: Sí.
1: Tu distancia y mi dolor.
0: Tu distancia y mi dolor.
1: Sí.
0: Bueno, ¿cómo no?
1: Bueno, lo voy a seguir escuchando y a fuerza, siempre adelante, siempre. Con la misma tesitura,
0: Muchas gracias por sus deseos y muchas gracias por sus palabras, Luna,
1: Gracias. Yo lo voy a escuchar de aquí más o menos hasta el 15 de julio, después ya me voy a Campo Gallo, donde de agosto, septiembre, por ahí.
0: Bueno, que tenga mucha suerte en su vida, porque qué lindo ir a un lugar de su lugar de origen, ¿no?
1: Toda la vida, ahí me crié chupando algarroba, comiendo bolanchado.
0: Ah, qué lindo, qué lindo, lindos recuerdos.
1: Comiendo tala,
0: sí, uno nunca se va a olvidar de eso, nunca.
1: No, señor, mire, yo les aquí, en Buenos Aires, yo les contaba, ¿no?
0: Sí.
1: Que trabajaba yo así, había mujeres así, chicas, muchachos, todos, ¿no?
0: Sí.
1: Que de eso había muchos santiagueños ahí.
0: Claro.
1: Y se enojaban porque yo les contaba que cuando iba a ir a la escuela, el recreo en la escuela en Santiago, que yo comía alfajores. Pero cómo miente, amigo, me decía, ¿cómo va a comer alfajores el tiempo? ¿Sabes lo que eran mis alfajores?
0: Sí.
1: Bastante hervida llevaba.
0: Bueno, pero qué bien, bueno, qué lindos recuerdos.
1: Como el recreo, como todo, ¿no?
0: Y sí, y claro.
1: Señor de los hijos, escuchando, no se olvide el temita, gracias.
0: No, Luna, bueno, un abrazo, que tenga un buen fin de semana, ¿eh?
1: Igualmente, vino tu piel.
0: ¿Cómo? Ah, sí.
1: Vino tu piel.
0: Poquito nomás.
1: Estoy
0: gritando, bien, no ya. Sí, claro. Si no, no me voy a conocer ni yo. Bueno, se cortó. Así que ahí pasó Luna también, un gran oyente de... Creo que es de Lomas de Zamora él, ¿no? Me parece que sí. Así que bueno, un abrazo grande para Luna, como siempre. Bueno, ¿qué te di para pasar? ¿Nada? Ah, vamos a pasar los pedidos.

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0: Bueno, acá estamos en la segunda y última hora del Sentir de Mi Nostalgias. Gracias, gracias a todos los que se están comunicando. Bueno, enseguida vamos a leer todos los mensajitos que tengo, que me mandaron los amigos, Muchísimas gracias a la FM Sur Pintos, a Ramón Anín, muchísimas gracias. Por la FM San Martín también, que estamos allá en Breapozo, en vivo, y sus alrededores que nos escuchan en Loreto. También nos están escuchando allá en... nos están escuchando a sus alrededores, A toda la gente, a todos los que nos escuchan, muchísimas gracias. Y bueno, hoy comenzamos por Radio Tucuipas, que la gente, hasta que se empiece a escuchar y bueno, y eso... muchísimas gracias igual a Panqui Silva, también le estoy agradeciendo por el horario, por gracias Panqui, gracias. Y bueno, es un placer estar por Radio Tucuipas también, estamos saliendo en Mailín, a sus alrededores, porque sé que esa radio tiene mucho alcance como la FM San Martín, así que bueno, y también ahí en Pintos, ¿no es cierto? Así que bueno, muchísimas gracias. Voy a leer todos los mensajitos que tengo acá, que vamos... Ya la hora va pasando, así que bueno, vamos a leerlo. Como dice, buenas tardes, Ma. Recién voy a descansar. Saludos a toda la audiencia, a Paola, a Luis, y me alegra que estés haciendo el programa. Nos vemos, dice mi hijo Alejandro. Gracias, hijo, muchas gracias. Así que bueno, él recién llegando de su trabajo. Gracias, hijo, a descansar. Te mando muchos, muchos abrazos. Bueno, también seguimos leyendo más mensajes. Ermi también está del otro lado. Hola, Ali, te estoy escuchando, dice Ermi. Gracias, Ermi. Muchas gracias. Gracias por estar siempre haciéndome compañía. Muchas gracias. Te mando muchos abrazos y me alegro que estés bien, Hola, Ali, te estoy escuchando. Ya sabes lo que me gusta, dice Lidia Herrera. Gracias, Lidia. Gracias. Ella es del kilómetro 38, vecina de mi barrio. Así que bueno, gracias, Lidia. Un abrazo grande para vos. Claro que sí, ya sé lo que te gusta. Vamos a estar pasando también eso. Te mando muchos, muchos cariños, Acá tengo otro mensajito. Hola, linda, saludos a mi prima y todo y todos los hijos. Ellos viven en Mailín. Pásame mi cortina. Saludos a Pau y para vos. Abrazo, dice Lalo. Gracias, Lalo de... Ay, ¿cómo se llama este que...? Dorrego. Me olvidé de... Lalo de Dorrego. Gracias, Lalo. Gracias por estar ahí, prendidito a la 11:30, Santiago y Copla. Muchas gracias. Gran amigo que siempre, siempre nos escucha el programa, Así que bueno, un abrazo para vos y para la familia. Bueno, y así la vamos saludando a todos. También tengo otro por acá, a ver qué dice Yoli More. Hola, amiga, te estoy escuchando. Hermoso comienzo, aguante Lauro. Abrazos, dice, le gusta Lauro Segueira, la música de Lauro Segueira, por supuesto. Protagonista también del 19 de julio, que lo vamos a estar teniendo a Lauro. Y bueno, vamos a ir pasando, que ahora también lo vamos a pasar a Luquitas Pérez, que se los dedico a mis primas de San Pedro, a Elvira, a Felisa, a Zule, y bueno, también a mi prima Elena Mendoza, a todas ellas. La verdad que les encanta, fanáticas de Luquitas Pérez, Y... vamos a seguir leyendo los mensajitos. Acá tengo otro. Hola, ñaña. Y dice, quería a través tuyo darle las gracias a toda la familia que se hizo presente el domingo a compartir un hermoso momento, que es lo personal, que en lo personal me llenó el alma. Abrazo, dice mi hermano Quique. Gracias hermanito, gracias por tu mensaje. Y bueno, la verdad que fue un día inolvidable para nosotros como familia, juntar a toda la familia. Qué buena idea que tuviste, porque si no, no nos vemos. Y eso fue un gusto, pasarlo todos juntos, almorzar todos juntos. ¿Cuánta familia teníamos? Yo no, ni idea de la familia que teníamos. Así que 100 personas fue fácil, pero pasamos un hermoso día y el día se prestó para estar todos juntos. Qué lindo. Y desde tan lejos que venían también nuestra familia. Fue un placer, un gusto tenerlos a todos ahí reunidos con hijos, nietos y bueno, y conocer muchos chicos de tan poca edad, ¿no? Que no los conocíamos. fue un lindo, una linda juntada, muy lindo. Y se tiene que volver a repetir, hermano. Te agradezco mucho, saludos a Norma, que ella también hizo todo lo posible que salga bien toda esta reunión de familia. Un abrazo, te mando muchos, muchos besos. Bueno, vamos a continuar. Que Paola se desapareció, pero no importa. ¿Ya está preparado? Bueno, dale.
1: Seguimos entonces, mis amigos, en esta tarde linda, tarde hermosa con todos ustedes. Suena la música de Luquitas Pérez, así de esta manera.

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Bueno, acá estamos programando los pedidos, así que muchísimas gracias. Estuvo en comunicación Gustavo Iñiguez. Él pide un tema por Carlos Infante, Te dejo mi corazón. Gracias, Gustavo, gracias, gracias por estar del otro lado escuchando mi programa. Un abrazo grande, buen fin de semana. También me pidió coplas en Vidala por Suárez Palomo y por los hermanos Barrio, Bajo la Lluvia. Bueno, eso lo vamos a pasar después. Y también estamos programando Manos de Hielo por Rubén Santillán, Virgencita de Huachana por Juan de Dios. Así que bueno, cuando está listo me decís, Pao. ¿Listo? Así que bueno, vamos a pasar también el... para el Turquito, del Turquito. 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Bueno, ahí cumplimos con el Turquito Villarreal. Y después vamos a estar pasando una vez más de Andrea Ibáñez, que está haciendo su solidario en Del Bañado 46, el día 14. Bueno, continuamos, Pau, si está todo listo. Gracias.

Hola, buenas tardes. Quisiera pedir un tema a elección para toda mi familia de Valle, de La Valle, Santiago del Estero. Que pasen un hermoso día de parte de Juan José Quiroga. Los escucho desde Córdoba capital. Saludos a todos, gracias totales, dicen. Gracias, gracias por estar escuchando desde tan lejos. Muchísimas gracias, Juan José. Un abrazo grande y buen fin de semana. Y muchísimas gracias por estar escuchando el programa, ¿eh? Abrazos a toda la familia. Hola, buenas tardes, soy Tito y lo escucho en el kilómetro 36, barrio San Pedro. Me pasa un tema de Diego García Doy, donde hay celos, hay amor, para cuando el programa, ¿eh? Abrazos a toda la familia. Hola, buenas tardes, soy Tito y lo escucho en el kilómetro 36, barrio San Pedro.

nombre. Así que un abrazo grande, grande. Bueno, y vamos a complacer el pedido para Lidia Herrera y Herminia, que me están escuchando desde los kilómetros. Y bueno, y también para Gustavo Iñiguez.

dicho que vamos a morir cantando Vidal a nosotros los santiagueños. Ahora vamos a cantar unas cuantas trovas viejas. Y empezamos con esta, vieja Vidala de allá del Pago de las Cejas, de San

vamos a entonar una vidala del pago de Maco. Maco, allá donde la gente cuida a su San Esteban.

Y bueno, ahora para terminar con esta parte de Vidalas, vamos allá medio lejos. ¿Qué le parece si nos llegamos por allá por los pagos de Briapozo, Yacuní, Octalapozo? Por ahí nació una vieja Vidala en Quichua que nos enseñaron nuestros abuelos.

Bueno, acá estamos en el aire, ya se nos termina el programa. Hola Alicia, soy Celia Rodríguez, aquí te estoy escuchando. Lindo programa, muy lindos temas. Dice Celia, Celia, después voy a hablarte en privado. Tengo que hablar con vos, así que bueno, ya sabemos por qué. Te mando muchos, muchos abrazos y gracias por estar del otro lado, ¿eh? Estuvo en comunicación Cristo Santillán. Él pide Preciosas gotas de amor por Carlos Infante y también Mujer Divina por los hermanos Mata. Y bueno, ya me estoy despidiendo de las radios. Gracias a la FM Subpintos, a Ramón Anís, muchísimas gracias. A la FM San Martín 91.5, en Brea Pozo también. A Paco Tevez, muchísimas gracias. Y a la FM 100, 100.9 de Villa Mailín también, a Panqui Silva. Muchísimas gracias, ¿eh? Muchísimas gracias. Será hasta el próximo sábado, si Dios quiere. Nos estamos despidiendo con nuestro tema. Gracias, Paulita. Muchísimas gracias.

Me había olvidado un mensajito que me entró recién. Feliz fin de Alicita, hermoso tu programa, como siempre. Dios te proteja siempre y te requiero. No tenía internet, besos. Feliz fin de, dice mi querida y hermosa Cris. Gracias, mi amor, gracias. Vos también, Dios te bendiga. Siempre y por muchos años más. Te quiero mucho, te queremos, ¿eh? Abrazos.

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0: Buenas, buenas, buenas. ¿Cómo les va? Buen día, buenas tardes, buenas noches. Bueno, poquitos números quedan, ¿eh? Ah, sí, sí, sí, sí. No, bueno, si se liquidan todos, ya lo saben, se sortea esta noche. Así que, bueno, vamos. A ver, a ver, a ver. Vamos a ver. Bien. Atención a Adalberto, ¿eh? Adalberto, mándame la transfe, que no la tengo. Tengo el 51-54... Tengo el, a ver, 67, 70, 89, 92, 94 y 97. Pocos numeritos quedan, vamos, vamos, vamos para adelante. Que si tenemos todos los números completos, hoy sorteamos la tele, las zapatillas, la pelota y los álbumes del Mundial, que están espectaculares, ¿eh?
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0: 4467-4224 4457-1265 mensajitos al 1168-63-1120 1168-63-1120. Hasta las 8 de la noche, la tarde de la radio, versión sábado. Quédate con nosotros y escuchamos buena música, dale.

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1: Quisiera escuchar a Samba la 7 de abril. Muy buena la música, ¿eh?
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0: Bueno, muy bien, por aquí estamos, ¿eh? La gente que ya comenzó a liquidar el sorteo, que si tenemos suerte, lo hacemos hoy, ¿eh? 5 numeritos quedan. Solamente estamos a 5 números, gente, de hacer el sorteo esta noche, ¿eh? De la tele, las zapatillas, la pelota y los álbumes del Mundial. Así que bueno, si quieren algún numerito, nos dicen, nos avisan, les pasamos el alias si no lo tienen y listo, y hoy ya hacemos el sorteo. ¿Qué les parece? Últimos 5 números y se van estos premios espectaculares. Bueno, vayan fijándose en el estado del celu de la radio porque están destapados los números, ¿eh? Los pueden ver tranquilamente. Y si no, les cuento, miren lo que quedó. 51... 70, 89, 94 y 97. A 5 números estamos solamente de hacer el sorteo esta noche.
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0: Vamos, vamos, vamos. Bueno, se comunicó Tommy, nieto de Don Severo Campos, y nos mandan mensajitos, quieren escuchar un lindo tema, por ahí lo tenemos a Tommy, ahí está, Campo en Llamas quiere escuchar Don Severo, bueno.

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2: Radio Santiago y Copla, muy lindo el programa, felicitaciones. Habla Guillermo acá de Moreno. Quisiera escuchar, si es posible, el tema Mi Querido Lugones por Panky Silva.

0: para continuar.
1: Bueno, muy bien, muy bien, muy bien. Permítame, señor Panqui Silva, permítame. Vamos todavía, esta noche sorteamos por Lotería de la Ciudad la tele, las zapatillas, la pelota y los álbumes del Mundial. ¿Querés más? ¿Querés más? Bueno, tengo sorteo del álbum del Mundial que está ahí, ¿eh? Ahí tengo algunos numeritos disponibles si alguien quiere probar, 4.000 pesitos el número, bueno. Para los niños y no tan niños, ¿eh? Conozco gente grande que anda comprando figuritas.

0: Tenemos llamadito, a ver, hola.
1: ¿Se vendió todos los números, Paula?
0: Sí, señor.
1: Bueno, está bien. Pero el próximo será.
0: Bueno, dale, dale.
1: Yo había ganado la tabla la vez pasada. Y,
0: ajá.
1: Y es que pasa, yo no manejo, yo soy una persona grande, no manejo coste para pagar con internet.
0: Ah,
1: y
0: claro.
1: Y mi nieto y no tenía plata.
0: Pero qué bárbaro. Bueno, no te hagas problema porque seguramente vamos a sortear algo similar en la semana, Si no largamos mañana, que lo larga Jenny, mañana domingo, el lunes seguramente tempranito ya se larga el otro sorteo, ¿dale?
1: Un tipo parecido a ese.
0: Parecido a este, sí, con tele.
1: Está re buenísimo, sí.
0: No, bueno, sabés qué linda que es la tele, es preciosa.
1: Oh, encima no la tengo.
0: Oh, bueno, dale, aprovecha, porque hoy un señor, creo que, no sé si compró uno o dos números, no, compró el doble cero, que quedaba así último, que lo rechazaron, dijo, bueno, compro el doble cero, y salió, y se lleva la tele feliz, porque también tenía una tele viejita.
1: Oh, yo quería 70 y el 89, oh,
0: oh.
1: Bueno, ya
0: dale.
1: Está bueno, la próxima, entonces la semana que viene.
0: Dale.
1: Ya voy a comprar el número.
0: Listo, dale, dale.
1: Chao, gracias.
0: Un beso.
1: Chao.
0: Chao, hasta luego. Bueno, nos vamos a la pausa. ¡Ay, qué emoción! ¡Ese sortea! Bueno, tengo que llamar a 6 personas, ¿eh? Así que atentos a esta voz, Cecilia, que los va a llamar o les va a mandar mensajito, escrito, de audio. Bueno, ahí vamos a ver, tras el sorteo de Lotería de la Ciudad, los 6 primeros premios, los 6 primeros lugares tienen premio. Así que bueno, vayamos entonces a por ellos. Nos vamos a la tanda y ya volvemos.

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Bueno, tengo que hacer un llamado a la solidaridad. Atención, llamado a la solidaridad. Necesito un techista, ¿sí? Un techista para limpiar canaletas y ver en qué situación, en qué condiciones está un techo de chapas en un primer piso, ¿sí? Es un lugar alto, alto, alto, así que necesito un techista que tenga una buena escalera, ¿sí? Como para poder hacer ese trabajo. Un techista para limpiar canaletas y desagües del techo y ver en qué condiciones está. Si alguien sabe de alguno, o si vos que trabajás, que sos techista, estás escuchando, mandame mensajito al 11 6863 1120. 11 6863 1120.

0: Buenas tardes, Paola, estoy escuchando y viendo el canal. Lindos paisajes, me dice, gracias. Yo un tema de Simplemente Chango, si podés, me dice Gladys Leonetti. Gracias, Gladys, besito.
1: DJ Jorge Núñez.

0: Bueno. Estén atentos porque cuando nosotros les avisamos que tienen tiempo hasta tal hora para abonar el número, es así, nosotros tenemos un plazo, ¿sí? Y si no pueden transferir o no tienen tiempo o no tienen el Mercado Pago, necesitan el código para Pago Fácil o Rappi Pago, etcétera, nos tienen que avisar. Porque si tardan mucho en contestar y nosotros estamos sobre la hora del sorteo, no podemos esperar demasiado. Entonces siempre avisen, ¿sí? Por favor, por favor. Cuentas claras, conservan la amistad. Y recuerden, a los ganadores los vamos a estar llamando hoy, ¿sí? Ganador o ganadora de la tele, de las zapatillas, de la pelota argentina, que es un espectáculo, es de cuero, es divina, divina. Y el álbum oficial del Mundial, el álbum FIFA que tenemos, ahí ya tres ganadores que no sabemos quiénes serán, pero estén atentos a los celulares porque vamos a mandar mensajitos, ¿sí? Muy bien. Próximo sorteo, gente, ya lo lanzamos, ¿eh? Si quieren ir eligiendo sus numeritos, Super Combo Edición Mundial, sorteamos otro televisor, ¿sí? También sorteamos una antena digital y cuatro álbumes del Mundial.
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4467-4224, 4457-1265. Mensajitos al 11-68-63-1120.

0: Llamadito en línea, a ver, hola. Hola, hola.
1: Hola.
0: Sí.
1: Necesita un techista mañana para las 8:30, le llamo yo, tengo dojo. Cambia, Juan.
0: Ajá.
1: ¿Listo?
0: Bueno,
1: así
0: Juan.
1: Ya me conocen ya a mí, ¿eh? Yo hago ese laburo, lástima que viste como yo quedando rengo, ¿viste?
0: Sí.
1: No me pudo hacerme masaje, por eso ando así.
0: Bueno.
1: que te diga.
0: Listo, pero usted tiene gente para trabajar.
1: Por eso le digo yo para mañana 8:30, 9 ya le estoy avisando ya, porque dos mismos tengo.
0: Bueno,
1: albañil buenísimo tengo también.
0: Listo, ¿eh? Juan, listo. Yo voy a anotar su teléfono y mañana. Sí.
1: Es mi hijo que laburaba para mí.
0: Ah,
1: ahora porque
0: buenísimo.
1: No me puedo mover, si no, sabe como yo estoy, y me llevo a componer porque pasa como un macumberío, yo ando así, que no puedo caminar, no es porque estoy enfermo.
0: Claro. Bueno, Juan, yo mañana lo llamo, ¿sí? Voy a anotar su teléfono, mañana lo llamo de casa, ¿sí?
1: Sí, pero yo en cuanto tengo, porque yo tengo la llamada libre, ¿viste?
0: Claro.
1: No tengo drama para llamar.
0: Listo,
1: así
0: listo.
1: Así que a este amigo, ¿cómo se llama? El viejo este, se va a enojar, le digo viejo. ¿Cómo que se llama? Sí, me tenía que llamar hoy, no me llamó al final.
0: Ah, no, dijo ahora lo llamo y ahí quedó.
1: Que sí, me bueno. Dejó colgado y tenía 4 números de 3 cifras, tenía.
0: Ajá.
1: Me dejó colgado. Siempre me está este.
0: Pero él no tiene de 3 cifras, me parece que también es de 2.
1: Fabio también 2 veces me dejó colgado también. Y vio el 61 que salió la semana pasada el teléfono.
0: Ajá.
1: Me la perdí.
0: ¡Ay!
1: Venía, pero de 10.
0: Pero qué bárbaro,
1: porque
0: bueno.
1: Yo no tengo ese teléfono, si no, está bien que yo compré todo.
0: Claro.
1: Tomó radio, la otra vez fui a buscar los radios también, de la crema también. Ya voy a poner un cartel ya y que ya voy a estar chiflando a Fabio ya.
0: Listo, bueno.
1: Para cosa, dígale ya a Fabio ya, en cualquier momento no consigo cartel luminoso, el grande que yo quiero.
0: Ajá.
1: Yo vivo acá, Gavilán 4720, una casa nueva de 2 plantas de la mía. Así que si me quiere venir a chumear, venga tranquilo, dígale a Fabio.
0: Bueno, listo.
1: Listo.
0: Después lo llamamos
1: listo,
0: entonces.
1: Así que lo estoy avisando mañana en cuanto lo enganche a cualquiera de los dos, porque son gente que trabajaba para mí conmigo.
0: Listo, Juan.
1: Porque yo hacía todo obra grande, hacía todo de eso, tipo de laburo.
0: Ajá.
1: Cualquier tipo de laburo, de plomería, todo hacía.
0: Claro,
1: yo,
0: claro.
1: Todo obra grande, verdad. Yo, lástima que estoy así por culpa del macumberismo, estoy así yo.
0: Uh-huh.
1: Listo, si no le hacía yo.
0: Bueno,
1: listo.
0: Necesito eso, gente que tenga las escaleras largas porque es un primer piso.
1: Sí.
0: Y bueno, y los pájaros me hicieron nido, hay hasta yuyos que
1: no
0: crecieron, de todo.
1: Por eso yo lo conozco.
0: Bueno.
1: Son techistas, losistas, no te hagas problema.
0: Bueno,
1: por
0: listo,
1: eso.
0: listo. Son bueno, lo estoy llamando, ¿sí?
1: Porque son gente que era mío, por
0: está.
1: Eso te estoy diciendo.
0: Bueno.
1: Y a mí me conocé, así que
0: listo,
1: me conoce Fabio también.
0: Listo, Juan.
1: Listo.
0: Le mando un beso.
1: Así que mañana en cuanto consiga uno que más me gusta a mí, te llamo.
0: Bueno, un besito.
1: Te viene en la mañana, así que quédate tranquilo.
0: Listo.
1: Así no agarrar cualquiera, ¿viste? Porque ahora son todos chapuceros.
0: Sí.
1: ¿Eh? Sí, no,
0: sí,
1: verdad.
0: Yo porque es un trabajo que
1: verdad,
0: necesita aquí. Gente que sepa. Es un trabajo
1: fácil.
0: No, esto
1: es garantido.
0: Claro.
1: Losa, lo que quiera.
0: Y es un trabajo medio arriesgado.
1: Sí. Para mí.
0: Listo. Bueno,
1: para
0: le mando un beso
1: laburada.
0: Que estamos ocupando el aire de la radio.
1: Listo,
0: le mando
1: listo,
0: un beso.
1: Listo, no hay problema.
0: Chao.
1: Ya.
0: Bueno, a ver si conseguimos que se me llueve el rancho, che. Por eso, ¿vio?

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4467-4224-4457-1265, mensajitos al 1168-631120. Y Martita Carrizo nos pedía Madrecita para ella, para toda la familia. Besos, Martita.

tener madre y estaciarse en sus consejos, besar sus manos benditas que acunaron nuestro ser y mirarnos en sus ojos que son un divino espejo donde vemos reflejado nuestro pasado.

ardiendo nuestra vida junto a nuestro alrededor. Dar gracias a Dios por ellas, acariciando sus canas, y con fervor adorarla porque ella es altar de amor. Madre, es una frase santa que redime y emociona. Madre es palabra profunda como ella, no hay otra igual. Porque madre hay una sola y es la que siempre perdona. Si hay un beso que es bendito, es el beso maternal. Por nosotros sufrió mucho sin exhalar una queja. Su vida ofrendó gustosa para nuestra salvación. Por nosotros lloró tanto, por nosotros hizo vieja. Y re-

madre y a veces no la apreciamos. Su misión no interpretamos, su martirio ni su amor. Adoremos nuestra madre porque el día que la perdamos será demasiado tarde para apreciar su valor.

Bueno, muy bien, nos vamos yendo, ¿eh? Los espero el lunes a las 2 de la tarde para hacer juntos la tarde de la radio. Los queremos un montón, gracias a todos. Y esta noche atentos, ¿eh? Vamos a estar llamando a los ganadores por Lotería de la Ciudad, por la tele, las zapatillas, la pelota y los álbumes del Mundial. Gracias, que tengan linda noche. Chao.

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0: 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Mauro Figueroa.
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1: 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Y se quedó en el andén como asustada y con frío por ser mucha juventud pa' terreno tan arisco, a más mujer, buena moza y en pago desconocido. 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